0: Gracias.
1: Muchas gracias.
0: Qué bonito. Fuerte el aplauso.
2: Gracias, muchachos.
0: Qué bonito.

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2: 7 de la noche con 11 minutos. Bienvenidos a estas noches crossover. En la favorita nos encanta. Seguimos disfrutando de la buena música. Recuerden levantar la manito a través del 314-255-3917. Llega, cierra los ojos. Así lo canta el maestro Luis Alberto Posada.

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1: Avanzamos en la noche, 7 de la noche con 34 minutos. Estamos escuchando a Héctor Lavoe con esto que se titula Juanito Alimaña. Seguimos disfrutando de la música crossover. Llega Manuel Turizo para cantarnos Una Lady Como Tú.
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2: Las 8 en punto.

8 en la noche con 7 minutos. Iniciamos nuestra última hora de programación crossover. En la favorita nos encanta. Seguimos disfrutando de la buena música. Saludando a todos los conductores que a esta hora siguen sintonizando lo mejor. Llega Aries Bigote con esto que se titula Predestinaciones.

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1: Ocho de la noche con 28 minutos. Avanzamos en esta bonita noche. En este inicio de semana llega el Churo Díaz para cantarnos Pórtate Bien.
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noche, seguimos disfrutando de la música crossover. Ya casi va finalizando nuestro espacio. Recuerden que la música suena 24/7, 7 días de la semana, 24 horas de buena música. Me despido con Puerto Rican Power, esto que se titula

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1: Las 4:03.
0: La

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1: Las 4 y 30 minutos.

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6: Las 5 en punto. 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

0: Son las 5 de la mañana, 29 minutos, 5:29. Aquí está la señal favorita en esta mañana. ¿Cómo están? ¿Cómo va todo? ¿Qué andan haciendo? Esta es la programación crossover que nos encanta. Mi nombre es Óscar Eduardo Olaya. Los acompaño en esta madrugada porque uno no amanece con cualquiera. Amanece con la favorita 88.3 FM. A las 5 de la mañana, 29 minutos, 5:29, los acompaño con esta señal crossover. Donde quiera que estén, llega esta señal. ¿Dónde andan? ¿Qué andan haciendo? ¿Qué canción quieren oír? ¿A quién quieren saludar? Esta es la oportunidad que lo hagan a partir del 314-255-3917. Por acá me saluda, muy buenos días. Como siempre está Jair Solera saludando a todo el grupo de Agrícola Circasia. Como siempre, escuchando la mejor, la favorita, me encanta. Para nosotros y todos los oyentes, un abrazo cordial. También nos dicen por acá, quieren escuchar una canción, no tema, de Otto Serge, que ya vendrá en contados minuticos, el buen vallenato clásico en esta mañana. Ahí está Jair. Jair, muy buenos días para todo el grupo de Agrícola Circasia. Un abrazo cordial, gracias por preferirnos. Ustedes nos reportan sintonía a través del 314-255-3917. 314-255-3917. Les traigo información importante a esta hora del día.
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0: Lo que está pasando a esta hora del día a través de la señal favorita tiene que ver con el municipio de Cogua. Mucha atención, porque hay nuevas jornadas de esterilización canina y felina para el municipio de Cogua. Para el día de hoy, martes 26 de mayo, una en la vereda Páramo Alto, y para el próximo jueves 28 de mayo, una en la vereda Quebra la Onda. Hoy martes en la escuela de Páramo Alto a partir de las 8 de la mañana, y el próximo jueves 28 de mayo, salón comunal de Quebrada Onda a partir de las 8 de la mañana. Las recomendaciones son las mismas: animales mayores de 5 meses, animales sanos y en buena condición corporal, no hembras en celo, ni gestantes ni lactantes, y no animales braquicefalos, es decir, chatos. Es la información que ha compartido la Secretaría de Desarrollo Económico, Ambiental, Agropecuario y Turismo del municipio de Cogua, para que lo tengan en cuenta. Hoy en la vereda Páramo Alto, jornada de esterilización canina y felina, el próximo jueves en la vereda Quebrada Onda. 5 de la mañana, 32 minutos, 5:32, la señal informativa que compartimos para ustedes. Gracias por preferirnos. También les compartimos información relevante en el municipio de Zipaquirá que tiene que ver con los cursos habilitados en la Casa Social de la Mujer. Totalmente gratuitos para que ustedes se puedan vincular. Programas de formación de creatividad, emprendimiento, tecnología y desarrollo personal. Esta es la información que comparten desde la Secretaría de Familia y Desarrollo Social del municipio de Zipaquirá.
2: En Casa Social de la Mujer creemos en tu talento y en tu capacidad de crecer. 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
0: Esa es la información que comparten desde la Casa Social de la Mujer y la Secretaría de Familia y Desarrollo Social de Zipaquirá. 5:33 en la mañana, aquí está la música. Llega el Babada Remix. Esa canción de Ryan Castro, Kaiba, Sean Paul, BC Signal. 5:33.
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Son las 5 de la mañana, 39 minutos. 5:39, esta es la señal favorita, que también llega a través de la aplicación móvil. Muchos ya la tienen en su celular, en su tablet. La buscan en la tienda de aplicaciones, aparece como la favorita 88.3 FM. Y de esa forma, en dispositivos de Android o de iPhone con el sistema de iOS, encuentra esta señal crossover todos los días de la semana, al igual que nuestra página de internet www.lafavoritameencanta.com y con nuestro propio canal de televisión con la señal de Cable Más y WG Comunicaciones. Nos encuentra en Zipaquirá, en Cowa y en Emocón con esta señal 24 horas al día, los 7 días de la semana. 5:40 en la mañana, información importante, reportes de los oyentes, también no se les olvide, a través del WhatsApp 314-255-3917. 314-255-3917, la señal favorita a esta hora de la mañana. Compartimos información relevante de lo que jugó el día de ayer. Loterías de Cundinamarca y Lotería del Tolima. Lotería de Cundinamarca, número ganador 2585-2585 de la serie 161. Premio mayor de 6 mil millones de pesos. Lotería del Tolima, número ganador 8252-8252 de la serie 034. Premio mayor de 3.500 millones de pesos. Ya en cuanto a los chances, Astro Luna, número ganador 6738 de la serie Leo. Caribeña Noche 8849-8849-5. Sinuano Noche 9275-9275. Motilón Noche 85-82-85-82. Fantástica Noche 97-59-97-59. Julio Una Noche 66-62-62-62-62. Cafeterito Noche 49-21-49-21. Chontico Noche 52-93-52-93. Paisita Noche 90-66-90-66. Astro Sol 94-73-94-73 de la serie Libra. Antioqueñita 2-0196-0196. Resultados de chance y lotería, lo que jugó el día de ayer, lunes 25 de mayo, se lo cuenta esta señal crossover. Llega el grupo Firme, esta canción se llama Alégale al Umpire. 5:42.

0: Son las 5 de la mañana, 50 minutos, 5:50. ¿Cómo están? A esta hora compartiendo con ustedes información relevante de lo que es noticia, de la buena música que programamos a través del dial 88.3 FM. A esta hora los oyentes nos reportan sintonía a través del 314-255-3917. Hola, hola, buenos días.
1: Muy buenos días, amigos de La Favorita. Los saluda Esperanza desde Zipaquirá.
0: Hola, Esperanza.
1: Me gustaría enviar un saludo para mis padres, Julián y Lucía, en el barrio La Concepción. Los quiero mucho, un abrazo para los dos. Sí. Y me gustaría escuchar Esta Vida de Jorge Celedón. La Favorita, me encanta.
0: Perfecto, ahí está Esperanza en Zipaquirá. Esperanza, muy buenos días, gracias por saludarnos en el dial 88.3 FM a esta hora de la mañana. Buenas canciones que nos programan por acá como siempre. Analú, Analú, muy buenos días. Disfrutando de esa música tan bella, que recuerdos que le llegan a uno, me dice por acá Analú. Ella quiere escuchar Tarde, lo conocí de Patricia Teherán. Gracias por estar en sintonía, Analú, feliz día para ti, que tengas un excelente martes. Ya viene la música más adelante.
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0: Por acá me van saludando también un fiel oyente desde el municipio de Nemocón. Muy buenos días, Nemocón. ¿Cómo amanecen? ¿Cómo va todo en el vecino municipio de Nemocón? Que tengan muy buen día. Aquí está la señal favorita para acompañarlos. Gracias por estar atentos a esta señal crossover.
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0: Cinco de la mañana, 52 minutos, 5:52. Rápidamente les cuento acerca de lo que será la inauguración de dos placahuellas aquí en el municipio de Cogua el día de mañana, miércoles 27 de mayo. En primer lugar estarán en la vereda Páramo Alto, sector La Martina, a partir de las 12 del mediodía. Esto hace parte del convenio IQ 1380 del año 2025. Y estarán inaugurando también la placa huella de la vereda de la Plazuela, sector Calaveras, a partir de las 4 de la tarde, también mañana miércoles, en el marco del convenio IQ 1375 del 2025. Informa la Secretaría de Infraestructura de Cogua, al igual que el Instituto de Caminos y Construcciones de Cundinamarca, IQ, que estará también visitando estos dos territorios donde se han construido estas dos placa huellas aquí en el municipio de Cogua. 5:53, también hay información importante de lamentables hechos. Este se origina desde el municipio y mejor la ciudad de Tunja, en el departamento de Boyacá, porque la Procuraduría formuló cargos a un docente de Tunja por presuntos actos sexuales con menor de 14 años. La Procuraduría General de la Nación formuló cargos disciplinarios contra un docente de una institución educativa de Tunja por presuntos actos sexuales con menor de 14 años. Los hechos habrían ocurrido en el año 2024, cuando la niña, para la época de los hechos, cursaba sexto grado de básica secundaria. Se encontraba en el aula de informática y se disponía a practicar un baile. Las pruebas del proceso indican que el hombre habría realizado actos sexuales diversos de acceso carnal contra la menor de edad, como lo señala la declaración que rindió la víctima, sus compañeras y las docentes con las que ella tuvo contacto después de la agresión objeto de investigación. La aparente conducta fue calificada provisionalmente por la Procuraduría Provincial de Instrucción de Tunja como gravísima a título de dolo. Ahí está el reporte que entrega la entidad frente a este lamentable hecho en el que un docente de Tunja habría agredido sexualmente a una menor de 14 años en el año 2024. 5:54 en la mañana. Llegar el Licenao con el señor Charrito Negro. Esta canción, Devuélveme los Besos. 5:54.

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0: 6 de la mañana, 8 minutos, 6 de la mañana, 8. Aquí está la señal favorita, la que compartimos con ustedes a través de este espacio crossover en las mañanas, en el 314-255-3917. Qué bueno que nos permiten acompañarlos, acompañarlas a esta hora de la mañana. Gracias por escribirnos, por enviarnos sus reportes a esta hora de la mañana, 314-255-3917. Mis oyentes en Emocón por acá que me están solicitando la canción Compraré de José Luis Perales. ¡Favorita! Y ya vendrán contados segunditos. Gracias, mis oyentes en Emocón. Muy buenos días. Gracias por escucharnos. También me saluda, como siempre, Emily y Diana. Están alistándose para el colegio y el trabajo. Abrazos cordiales para todos. Muchas gracias. Son muy amables. Que Dios las bendiga también. Que tengan un excelente día. Por acá me saludan también con notica de voz. Hola, hola, buenos días.
1: La favorita en este martes. Os quitan un saludo muy especial por usted, para toda la mesa de trabajo de La Favorita, para sus hermosos oyentes. ¿Señor? Bendecido día, bendecido martes. Un saludo especial para esas hermosas mujeres. Lindas, hermosas. Regáleme esa cancioncita de Vicente Fernández. Mujeres divinas. Porque en esta mañana de martes, La Favorita, me encanta.
0: Eso, muy bien, ha estado Luis como siempre reportando sintonía a esta hora de la mañana a través del dial que nos encanta, el dial 88.3 FM. Porque uno no amanece con cualquiera, amanece con La Favorita en este día martes, hoy 26 de mayo. Aquí los estoy saludando. 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Llega José Luis Perales. Esta canción se llama Compraré.
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0: Son las 6 de la mañana, 19 minutos, 6:19. Aquí está la señal favorita. También a través de nuestras redes sociales se encuentra información todos los días de la semana por medio de arroba la región medios y arroba la favorita me encanta. Estamos en Facebook, en Instagram, en TikTok, para que encuentre información actualizada de lo que sucede en los municipios de Sabana Centro, Cundinamarca y el resto del país. Son las 6:19, ustedes se comunican conmigo, 314-255-3917.
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0: Hablemos de información importante. Atención, comerciantes de Zipaquirá. La alcaldía de este municipio informa que desde el día 29 de mayo hasta el 5 de junio llega el quinto foro de comunicación del riesgo en salud ambiental. Participen y adquieran herramientas para informar, prevenir y cuidar la salud de toda la comunidad. Esta es la invitación que realiza el propio alcalde del municipio, Fabián Rojas.
2: Bueno, desde el Parque de la Esperanza quiero invitarlos al quinto foro de comunicación de riesgo en salud ambiental. Este es un momento clave para que los dueños de los establecimientos de comercio sepan que por supuesto deben ellos cumplir las normas, pero desde la institucionalidad debemos también darles insumos, capacitarlos. Por eso quiero invitarlos para que nos acompañen a partir del 29 de mayo hasta el 5 de junio en el aula múltiple de la Biblioteca Regional de Zipaquirá, aquí en la Avenida 15, muy cerca a la Universidad Uniminuto. Los esperamos allí. Importante que por favor sigan las redes sociales, se instruyan qué temas les interesa y los esperamos.
3: La Secretaría de Salud informa, previene y cuida de manera permanente. 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
0: Esa es la invitación que realizan desde Zipaquirá para que asistan del 29 de mayo, es decir, desde este próximo viernes hasta el viernes de la próxima semana, 5 de junio, en el quinto foro de comunicación del riesgo en salud ambiental. 6 de la mañana, 21 minutos, 6:21, hablando de temas nacionales. Tenemos que hablar que al término de la última reunión de Comisión de Seguimiento Electoral, la defensora del pueblo Iris Marín confirmó que hay 4 riesgos que siguen persistiendo en el marco de las próximas elecciones presidenciales y que en algunos municipios ha empeorado la situación. Uno de ellos tiene que ver con la actuación del gobierno por la falta de neutralidad y presunta participación en política que algunos sectores califican de descarada. El presidente hace campaña todos los días para Iván Cepeda, pero pues de ahí a que lo encuentren o que haya algún tipo de restricción, pues es otra cosa distinta. Esto es lo que dice la defensora del pueblo Iris Marín en las últimas horas.
4: Situaciones que merecen seguimiento. Uno, la interferencia de grupos armados a partir del monitoreo de la alerta temprana. Infortunadamente ha venido empeorando la situación de riesgo en varios municipios del país. Segundo, la conducta de las propias candidaturas. Alertamos sobre sobre el comportamiento ofensivo, la difusión de información falsa, el lenguaje discriminatorio y piezas de campaña que realmente tienen información que no es veraz y que estamos pidiendo que se corrija y que pueda afectar el derecho al voto libre e informado de las personas. En tercer lugar, riesgos que provienen del comportamiento general y de la violencia en redes sociales por parte de la ciudadanía a través de violencia de género, discriminación étnica, lenguaje ofensivo, difamación, estigmatización, entre otros. Y por último, los riesgos que provienen de la actuación del gobierno nacional por la falta de neutralidad y posibles situaciones de indebida participación en política y la acusación sin fundamento de falta de garantías en el sistema electoral.
0: Pues ahí está entonces lo que decía la defensora del pueblo Iris Marín frente a estas alertas, riesgos que hay en materia electoral para lo que serán las elecciones del próximo domingo 31 de mayo. 6 de la mañana, 23 minutos, 6:23. Buena música a esta hora también para ustedes. Llega Capo, son las 6:23. 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

0: Son las 6 de la mañana, 31 minutos, 6:31. Esta es la señal favorita, la que nos encanta a esta hora de la mañana, compartiendo con ustedes muy buena música e información actualizada con lo que es noticia. 6:31, ustedes nos reportan sintonía a través del 314-255-3917. ¿Quiénes están reportando sintonía? ¿Qué andan haciendo a esta hora del día? Hola, hola, buenos días.
1: Muy buenos días, Oscar. Bendiciones el día de hoy. Gracias por estar acompañando en Amaneciendo con la Favorita. Aquí, como siempre, en sintonía de la Favorita. Me encanta.
0: Eso, ahí está Dianita. Dianita, buenos días. En Zipaquirá están conectadísimos con esta señal. Que tengas un excelente día martes, Dianita. Gracias por saludarnos, por tomarse en el tiempo de tener en su celular ahí el número guardado de la Favorita, de escribirnos, de enviarnos una notica de voz. Estamos para responder todos sus mensajes. 6:32 de la mañana llegan los deportes.
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0: Hablemos de la Selección Colombia porque ahora sí es oficial, los 26 jugadores colombianos que estarán representando al país en el Mundial de Estados Unidos, México y Canadá. Néstor Lorenzo oficializó este lunes la lista de 26 jugadores convocados a la Copa del Mundo. La selección inicia este mismo lunes su concentración en Bogotá previo al amistoso que estarán enfrentando el próximo lunes a Costa Rica, lunes 1 de junio. Pues previo al inicio del Mundial, los dirigidos por Néstor Lorenzo estarán disputando un último amistoso frente a Jordania, también clasificada al Mundial. Dicho juego será en San Diego, Estados Unidos, el domingo 7 de junio. Colombia, recuerden que integra el grupo K de la Copa del Mundo junto a Portugal, Uzbekistán y República del Congo. El primer partido será en el Estadio Azteca de México el 17 de junio. Luego también en México se medirá a los africanos el 23 de junio en Guadalajara, pero finalmente cerrará la primera fase ante Portugal el 27 de junio en Miami. ¿Cuáles son los convocados entonces para afrontar el Mundial? Los porteros: Camilo Vargas del Atlas de México, Álvaro Montero del Vélez Sarsfield, David Ospina de Atlético Nacional de Colombia, es el único jugador del fútbol profesional colombiano que está convocado al Mundial. Defensas: John Haner Lucumí del Bologna de Italia, Davinson Sánchez del Galatasaray de Turquía, Willer Dita del Cruz Azul de México, Jerry Mina del Cagliari de Italia, Daniel Muñoz del Crystal Palace de Inglaterra, Johan Mojica del Mallorca de España, Santiago Arias de Independiente de Argentina, David Machado del Nantes de Francia. Volantes: James Rodríguez del Minnesota United de Estados Unidos, Richard Ríos del Benfica de Portugal, Jefferson Lerma del Crystal Palace de Inglaterra, Jorge Carrascal de Flamengo de Brasil, Juan Fernando Quintero, River Plate de Argentina, Gustavo Puerta del Racing de Santander de Argentina, Juan Camilo Portilla, Atlético Paranaense de Brasil, Kevin Castaño de River Plate de Argentina. Delanteros: Luis Díaz del Bayern Múnich, John Arias del Palmeiras de Brasil, Luis Javier Suárez del Sporting de Lisboa de Portugal, John Córdoba del Krasnodar de Rusia, Juan Camilo El Cucho Hernández del Real Betis de España, Carlos Andrés Gómez del Vasco da Gama de Brasil y Hamilton Campas de Rosario Central de Argentina. Pues el técnico Néstor Lorenzo se mostró bastante decidido frente a esta nómina que ha convocado ya para lo que es esta cita mundialista, y pues estos 26 jugadores serán los que estén convocados para los amistosos frente a Costa Rica el próximo lunes 1 de junio y también frente a Jordania el próximo domingo 7 de junio, para tenerlo en cuenta. Pues este es el momento en el que el técnico colombiano da el nombre de estos jugadores que les acabo de mencionar.
3: Bueno, ahí va la lista de 26. Antes que nada quiero agradecer a todos los muchachos, los jugadores de fútbol que fueron parte de, las convocatorias, del proceso. También agradecer a los que no fueron parte, pero que estuvieron siempre alzando la vara del rendimiento para que la selección sea un lugar realmente competitivo donde venir cuando les toque. a los que están en la lista, a los que no están en la lista y que fueron parte del proceso, y a todos los jugadores del fútbol colombiano. Y gracias por hacer de este deporte tan lindo algo que despierte la pasión que despierta la selección. Bueno, empezamos con los arqueros. Camilo Vargas, Atlas de México. Álvaro Montero, Vélez Sarsfield de Argentina. David Ospina, Atlético Nacional de Colombia. Defensas: Davinson Sánchez, Galatasaray. John Lucumí, Bolonia. Jerry Mina, Cagliari. Willer Dita, Cruz Azul. Daniel Muñoz, Crystal Palace. Santiago Arias, Independiente de Argentina. Johan Mojica, Mallorca. Deiber Machado, Nantes de Francia. Volantes: Richard Ríos, Benfica. Jefferson Lerma, Crystal Palace. Kevin Castaño, River Plate. Juan Camilo Portilla, Paranaense. Gustavo Puerta, Racing de Santander, España. John Arias, Palmeiras, Brasil. Jorge Carrascal, Flamengo. Juan Fernando Quintero, River Plate. James Rodríguez, Minnesota. Hamilton Campas, Rosario Central. Delanteros: Juan Camilo Hernández, Real Betis. Luis Díaz, Bayern Múnich. Luis Suárez, Sporting de Portugal. Carlos Andrés Gómez, Vasco da Gama. John Córdoba, Krasnodar de Rusia. Esa es la lista de 26 elegidos.
0: Pues ahí estaba entonces lo que decía el técnico Néstor Lorenzo frente también a los que no fueron llamados, pero que hicieron parte del proceso en los últimos años o que habían sido incluidos en la lista de 55 jugadores previos a esta lista definitiva de 26 que hacen parte de los tenidos en cuenta por Néstor Lorenzo. Estaremos realizando seguimiento, por supuesto, a lo que sea ya la convocatoria que se va reuniendo en Bogotá para el partido del lunes contra Costa Rica, partido contra Jordania el próximo domingo 7 de junio. Ya preparativos, últimos dos partidos oficiales que Colombia tendrá para preparar el Mundial de este año. 6:38, se activa la Sudamericana. Durante el día de hoy tendremos partidos en los cuales se definen clasificados ya a los octavos de final de la Copa Sudamericana. Partido número 6 de 6 de la fase de grupos de la Copa Sudamericana, el torneo, bueno, es el segundo más importante del continente luego de la Libertadores. Les cuento que por el grupo C, Millonarios enfrenta hoy a O'Higgins por la búsqueda de los octavos de final, o al menos de saber si pasan como líderes de grupo o como segundos y se enfrentan a quienes desciendan de Libertadores. En este momento Millonarios es segundo, tiene 8 puntos por detrás de Sao Paulo, que tiene 9. O'Higgins, su rival de hoy, tiene 7 puntos. Así que todo puede pasar, porque si Sao Paulo pierde y Millonarios gana, puede ser líder del grupo. Pero si ya los resultados son negativos para Millonarios, se puede estar complicando su clasificación. Vamos a ver qué pasa el día de hoy. Partido contra O'Higgins en el Estadio Nemesio Camacho, el Campín de Bogotá, a las 5 de la tarde. Recordemos que también por esta competencia, América de Cali estará jugando el próximo jueves frente a Macará a las 7:30 de la noche. Estaremos realizándoles el cubrimiento de lo que vaya sucediendo con la Copa Sudamericana, que tiene a dos equipos colombianos que están tratando de clasificar a los octavos de final de esta competencia. Entre tanto, también se activa la Copa Libertadores, que tiene a cuatro equipos colombianos en acción. Estaremos realizando seguimiento a los que juegan esta semana en el último partido de la fase de grupos. Les cuento que Independiente Medellín estará jugando hoy frente a Estudiantes, 7:30 de la noche. Deportes Tolima estará enfrentando hoy a la misma hora a Universitario. Mañana juega Santa Fe frente a Peñarol y el Junior juega el jueves frente a Palmeiras. Lo que ha sucedido es que Independiente Medellín, recordemos, en el grupo A de la Copa Libertadores está segundo. Tiene chances de clasificar a los octavos de final o de descender a Sudamericana. Todavía no está eliminado. Y también en este caso puntual, hablando del Deportes Tolima, que también jugará el día de hoy, tenemos que hablar de su actualidad. Y es que Deportes Tolima está en el segundo lugar del grupo B, también tiene opciones de clasificar a octavos de final o de descender a Sudamericana, todo depende de él, así que estaremos muy pendientes de lo que suceda. Hoy juega el Independiente Medellín y Deportes Tolima por Copa Libertadores. A las 6:41 hablemos también del Giro de Italia. Les contábamos que el día de ayer lunes hubo jornada de descanso, no corrieron ayer. Hoy martes, la etapa tendrá 113 kilómetros. Los expertos aseguran que es un monopuerto, una subida muy exigente para llegar a la localidad de Cari. Y en el recorrido hay cuatro puertos de no tan exigencia, pero que acumulan cansancio para las piernas. Estaremos muy pendientes. Actualmente Egan Bernal, el zipaquireño, es puesto número 12 de la general, a 7:30 del líder Jonas Vingegaard, y Eine Rubio está en el puesto 31 a 49 minutos del líder de la general. 6:41 en la mañana, información y buena música para ustedes a esta hora del día con la señal favorita. Llega Jorgito Celedón, esta canción se llama Esta Vida. 6:41.

0: Son las 6 de la mañana, 49 minutos, 6:49. ¿Cómo están? ¿Cómo va todo? ¿Qué andan haciendo a esta hora del día? La señal favorita que los acompaña en este día martes. Día de mercado en Zipaquirá, día importante. Ya vamos a hablar de movilidad, de otros temas importantes que se han originado en las últimas horas en esta provincia de Sabana Centro. La información, por supuesto, a través de la región Noticias. Por el momento me saludan por acá, está como siempre Nelly. Nelly, buenos días. Como siempre está ordeñando muy juiciosa en sus labores cotidianas. Un abracito para ti, Nelly, en Guatavita. Gracias por escucharnos a esta hora del día. Feliz día para ti. También por acá me envían noticas de voz. A ver quién está reportando sintonía. Buenos días.
1: Buenos días, la favorita de Zipaquirá y Coco y a sus alrededores.
0: Sí, señor.
1: Para enviar un saludo a todos los compañeros de la empresa de PZ. Y para escuchar la canción de mi novia, de Fernando Urbano. Muchas gracias, Dios les bendiga, hágalo por los niños.
0: Ahí están los oyentes en sintonía, FZ en Zipaquirá. Un abrazo para todos los trabajadores que diariamente laboran en cada uno de los rincones del municipio. El abrazo cordial, 6:50 en la mañana.
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0: Les compartimos información y buena música a esta hora con la señal favorita. Nos vamos con esta canción. La hace Patricia Teherán, se llama Tarde, lo conocí.

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1: Las 7 en punto.
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0: Son las 7 de la mañana, un minuto, 7 de la mañana, un minuto. Bienvenidos a esta hora de información. Como todos los días de lunes a viernes, compartimos con ustedes información relevante de lo que es noticia, será noticia y sobre todo en una semana tan importante en materia electoral para Colombia. Nos preparamos este domingo para la primera vuelta de las elecciones presidenciales en nuestro país y por supuesto que esto marca la agenda política de este año y por supuesto será importante de cara a lo que sería una posible segunda vuelta o la elección del presidente o presidenta de los colombianos. A las 7 de la mañana, 2 minutos, vamos a hablar de varios temas importantes que compartimos con ustedes el día de hoy. Hay accidente de tránsito en la variante de Cajicá que deja un motociclista herido que terminó en este caso estrellado con un bus de servicio de transporte público intermunicipal de la empresa Rápido del Carmen. Ya les vamos a compartir más detalles con el informe de movilidad a esta hora que nos trae la gente Guerrero para que estén al día, amigos conductores que están a esta hora recorriendo las vías de Sabana Centro, de Cundinamarca y del resto del país. El día de ayer hubo avances significativos en el proyecto ferroviario del Regiotram de Occidente. Este proyecto va a estar mucho antes que el Regiotram del Norte. El tren de Zipaquirá, esto es seguro, conectará la Sabana Occidente con Bogotá. Y el día de ayer pues tuvo una llegada de maquinaria que acelerará la construcción de los rieles de las vías ferroviarias por donde estarán pasando los trenes de los municipios de Sabana Occidente hacia la capital de la República. Por eso ya les vamos a compartir más detalles de lo que dijo el gobernador de Cundinamarca frente a este hecho puntual que por supuesto genera un avance significativo a la par de lo que fueron las pruebas ya de los trenes del metro de Bogotá que también van por buen camino. Yo les vamos a compartir más detalles también de lo que ha sido el anuncio en Cundinamarca de un 40% de descuento en impuesto vehicular para vehículos híbridos nuevos matriculados en el departamento, según ha dicho la Secretaría de Hacienda de Cundinamarca. Vamos a hablar de convocatorias en los municipios de Sabana Centro, aquí en Cowa y inauguración de placa huellas el día de mañana miércoles, ya les vamos a contar más detalles. En Zipaquirá hay convocatoria para el quinto foro de comunicación del riesgo en salud ambiental y otros hechos relevantes. Por ejemplo, en medidas de seguridad y ley seca para la jornada electoral del próximo domingo, ya les voy a contar más detalles. Más información, por supuesto, en el transcurso de esta hora. Iniciamos con lo que es el informe de movilidad que nos trae el agente Guerrero. Agente Guerrero, muy buenos días. Adelante con la información.
1: Muy buenos días y bienvenidos a la información del estado del tránsito para hoy martes, cuando estamos, como de costumbre, en la parte complicada, la de los trancones, la hora pico en Colombia. En Bogotá, un choque en la avenida 68 con calle 13, sentido sur-norte, congestiona la llegada hacia la calle 26 como vía alterna la carrera 50. Un motociclista se cayó en la autopista sur con carrera 73 de occidente a oriente, es decir, de Soacha hacia el centro está la congestión. Ya la ambulancia se dirige al sitio. Otro motociclista se cayó en la avenida Primero de Mayo con carrera 12B de oriente a occidente, como vía alterna, la calle 11 Sur. Un choque en la avenida 68 con tercera congestiona en sentido sur-norte como vía alterna la avenida del Ferrocarril o la carrera 50. Bogotá tiene una velocidad promedio entre 15 y 22 kilómetros en las calzadas mixtas. Para los usuarios del sistema Transmilenio, está operando normalmente en toda la ciudad. El 70 y 80% de las vías principales se encuentran con altas congestiones. Entre Bogotá y Cundinamarca, les reporto bastante congestión en la zona de Siberia, allí de la Glorieta, afectado hacia el norte y hacia el sur, hacia Funza y hacia Cota. Los demás corredores viales entre Bogotá y Cundinamarca registran alto volumen vehicular con una velocidad bastante lenta. A nivel nacional, lo más importante para destacar, fuerte congestión entre Buenaventura y Media Canoa llegando hacia Cisneros. Fuerte congestión en la vía de Sabana Grande hacia Barranquilla por un accidente. Cerrado nuevamente en Riohacha, no hay paso en este momento. Accidente en la entrada Malambo hacia Barranquilla congestiona el tránsito. Bogotá, Cundinamarca y Colombia, feliz y bendecido martes para todos y todas.
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0: Hablando de movilidad, les contaba acerca de un lamentable accidente de tránsito que se registró en la mañana del día de hoy, martes 26 de mayo, en la variante de Cajica, sector Granjitas, en el sentido Bogotá-Ovaté, donde resultaron involucrados una buseta de transporte público intermunicipal adscrita a la empresa Rápido del Carmen y una motocicleta que terminó colisionando contra este articulado. Por supuesto, el motociclista quedó lesionado, la buseta estructuralmente no le pasó nada de gravedad. Se desconocen las causas del accidente, lo que ocurre para que tenga precaución, sentido norte, sentido sur-norte, en este caso Bogotá-Ovaté, en la variante de Cajica, sector de Granjitas, donde se registró este accidente en las últimas horas. 7 de la mañana, 8 minutos, 7 de la mañana, 8 minutos, información aquí desde el municipio de Cogua, mucha atención porque para el día de mañana está programada la inauguración de dos placahuellas, convenio con el Instituto de Caminos y Construcciones de Cundinamarca, IQ. La primera de ellas será en la vereda Páramo Alto, sector La Martina. Estarán mañana miércoles 27 de mayo a las 12 del mediodía inaugurando esta placahuella que se construyó en el marco del convenio IQ número 1380 del año 2025. Estarán posteriormente mañana, miércoles 27 de mayo, 4 de la tarde, en el sector Calaveras, vereda La Plazuela, también para inaugurar la placahuella que se construyó allí en el marco del convenio IQ número 1375 del año 2025. Allí estará la Secretaría de Infraestructura de Cogua y el Instituto de Caminos y Construcciones de Cundinamarca, IQ.
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0: 7 de la mañana, 9 minutos, 7:09, información importante desde el municipio de Zipaquirá. Mucha atención porque hasta el próximo sábado 30 de mayo pueden aprovechar los descuentos por pronto pago del impuesto predial en Zipaquirá. Sector rural tendrá 15% de descuento, sector urbano 10% de descuento, ambos tienen vigencia hasta el 30 de mayo. 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
0: Son las 7 de la mañana, 10 minutos, 7 de la mañana, 10 minutos. Hablemos de proyectos ferroviarios porque Regiotram de Occidente avanza, según lo que ha comunicado la gobernación de Cundinamarca en las últimas horas. Les cuento que el gobernador de Cundinamarca, Jorge Emilio Rey, anunció la llegada de nueva maquinaria especializada al patio taller El Corzo en Facatativá para acelerar la construcción del Regiotram de Occidente, el primer tren regional de pasajeros del país que actualmente registra un 41% de ejecución general. Los equipos provenientes de China incluyen una bateadora férrea de última tecnología, dos locomotoras auxiliares y seis tolvas de balasto, maquinaria que permitirá incrementar el ritmo de instalación del corredor férreo hasta alcanzar cerca de 300 metros lineales de vía por día. La maquinaria será utilizada en la conformación técnica de la vía férrea mediante la distribución y compactación del balasto, material granular que soporta las traviesas de concreto y los rieles del sistema ferroviario. Cada una de las tolvas tiene capacidad para transportar hasta 28 toneladas de material, permitiendo mantener continuidad operativa en los diferentes frentes de obra. El mandatario regional además destacó que el proyecto ya alcanzó importantes hitos constructivos, tanto en el corredor férreo como en la infraestructura complementaria. Actualmente el patio taller El Corzo registra un 45% de ejecución y los puentes proyectados sobre el corredor suburbano ya superan el 50% de desarrollo. En paralelo continúan los trabajos de cimentación, armado de estructuras, adecuación de vía y movimiento de tierras. A la fecha el proyecto supera los 180 mil metros cúbicos de material excavado y cuenta con más de 120 mil y mejor de 12 mil metros cuadrados de subbase, conformada para la instalación del subbalasto y el balasto. Esto fue lo que dijo el gobernador de Cundinamarca en el marco de la llegada de esta maquinaria el día de ayer a la ciudad de Bogotá.
3: Bueno, hoy estamos celebrando la llegada de 9 nuevas máquinas que nos permitirán adelantar el proceso de construcción de terraplenes en el corredor férreo central. Un terraplén es básicamente la estructura compuesta por material granular, balasto, durmientes en concreto y los rieles por donde va a transitar el tren. De la conformación técnica geométricamente adecuada bajo estándares internacionales depende la estabilidad, la seguridad, la comodidad de los trayectos. Por eso la importancia de esta nueva maquinaria, una bateadora que tiene últimos componentes tecnológicos de estándares internacionales los más altos. Tenemos 2 locomotoras auxiliares, tenemos 6 tolvas de balasto, cada una que tiene una capacidad de 28 toneladas. Y con esta maquinaria podremos, en el momento que arranquemos esas construcciones de terraplenes, poder hacer hasta 300 metros lineales diarios para cumplir la meta de 26 kilómetros de aquí a finales del 2027, cuando entrará en operación la primera fase de Regiotrán de Occidente desde Facatativá hasta la carrera 129 en Fontibón. De esa manera estaremos cumpliendo con el cronograma contractual y también entregándole un proyecto de movilidad sostenible a más de 1.200.000 personas que se van a beneficiar con este proyecto, que habitan el corredor de la Sabana Occidente y también las localidades de Bogotá que saldrán beneficiadas, que se conectarán desde Fontibón hasta el centro de la ciudad, calle 26 con Caracas, esto ya en el 2029.
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0: 7 de la mañana, 14 minutos, 7:14. Hablemos de las medidas de seguridad y ley seca, por ejemplo, en el municipio de Zipaquirá para lo que será la jornada electoral presidencial y vicepresidencial del próximo domingo 31 de mayo. Pues les cuento que la alcaldía de Zipaquirá ya compartió el decreto número 075, se firmó el pasado 20 de mayo, con el cual se establece ley seca. Queda prohibida la venta y el consumo de bebidas embriagantes en todo el municipio de Zipaquirá, tanto en espacios públicos como en establecimientos de comercio, con la siguiente restricción. Inicia el sábado 30 de mayo a las 6 de la tarde y termina el lunes 1 de junio a las 12 del mediodía, para que lo tengan en cuenta. Recuerden, ley seca en Zipaquirá operará desde el sábado 30 de mayo, 6 de la tarde, hasta el lunes 1 de junio a las 12 del mediodía. Otras medidas de seguridad adoptadas por la alcaldía de Zipaquirá tienen que ver, por un lado, con propaganda electoral. Se prohíbe toda clase de propaganda política y difusión publicitaria durante el periodo de votación. Elemento electoral permitido, un solo elemento de ayuda, un volante pequeño de máximo 10 centímetros por 5.5 centímetros, debe portarse en un lugar no visible. En cuanto a acompañamiento, no se permite el ingreso al puesto de votación con acompañantes, salvo excepciones de ley para personas con discapacidad o adultos mayores. Frente al porte de armas, suspensión general de los permisos para porte de armas de fuego y armas blancas. En cuanto a prohibición de parrillero, tendrán restricción de acompañante, ya sea hombre o mujer, en motocicleta en todo el municipio. Frente a transporte de carga, prohibido el traslado de escombros, trasteos y cilindros de gas domiciliario en cualquier tipo de vehículo. Y frente a materiales peligrosos, prohibido el transporte de líquidos inflamables y desechos. Es la información que ha compartido la Secretaría de Gobierno de la Alcaldía de Zipaquirá frente a las medidas de seguridad y ley seca adoptadas para la jornada electoral presidencial y vicepresidencial del próximo domingo 31 de mayo. Recuerden, ley seca en Zipaquirá desde el sábado 30 de mayo a las 6 de la tarde hasta el día lunes 1 de junio a las 12 del mediodía. 7 de la mañana, 17 minutos.
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0: Información importante que les vamos compartiendo a esta hora del día. Mucha atención, Cogua, porque el día de mañana, miércoles 27 de mayo, se realizará la inauguración del mantenimiento de adecuación del escenario deportivo de Páramo Alto en la escuela. A partir de las 11 de la mañana, allí estará la Secretaría de Infraestructura y la Subsecretaría de Recreación y Deporte del municipio de Cogua, junto con el Instituto de Caminos y Construcciones de Cundinamarca y CUC, convenio con el cual se llevó a cabo esta intervención. Mantenimiento de adecuación del escenario deportivo de la Escuela de Páramo Alto, que será inaugurado mañana miércoles. También hay una reunión programada para el Salón Comunal de la Vereda Quebrada Honda mañana miércoles 27 de mayo a las 5 de la tarde, liderada por la Secretaría de Infraestructura de Cogua, con el fin de concertar actividades relacionadas con la intervención y mejoramiento de las vías de esta vereda. Así que mucha atención, comunidad, a los miembros de la Junta de Acción Comunal de la Vereda Quebrada Honda para que participen en este espacio de diálogo y concertación sobre las actividades de intervención y mejoramiento de las vías de la vereda. Aseguran desde la alcaldía que quieren escuchar sus inquietudes, aportes y opiniones para seguir trabajando por el bienestar y la movilidad de la comunidad. Recuerden, mañana miércoles 27 de mayo, 5 de la tarde, Salón Comunal Vereda Quebrada Honda. 7 de la mañana, 19 minutos.
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0: Información importante que les compartimos a esta hora del día a través de la señal favorita. Información desde la Corporación Autónoma Regional de Cundinamarca, CAR. Porque con la participación de emprendimientos, academia y actores estratégicos del sector textil y de economía circular, la CAR realizó con éxito la rueda de negocios del programa Remoda, un espacio diseñado para fortalecer conexiones comerciales, promover alianzas estratégicas y consolidar oportunidades de mercado alrededor del aprovechamiento y valorización de residuos textiles. El encuentro desarrollado con la Universidad EAN reunió empresas Remoda, demandantes de productos circulares, generadores de materiales textiles y aliados institucionales de una agenda que combinó experiencias exitosas, paneles de conocimiento, networking y espacios de Speed Business Meeting orientados a impulsar el fortalecimiento productivo y comercial de iniciativas sostenibles. La jornada permitió evidenciar los avances del programa Remoda en el territorio CAR, que entre 2025 y 2026 han impactado las 14 regionales de la corporación en 41 municipios con más de 1.000 asistentes, 32 talleres y más de 100 mentorías enfocadas en economía circular y aprovechamiento textil. Actualmente el programa ha identificado 435 emprendimientos y empresas, de los cuales 212 han confirmado su interés de continuar vinculadas a las actividades de Remoda, consolidando una red de trabajo que ya integra 30 cadenas productivas caracterizadas, conformadas por 140 empresas, de las cuales 96 valorizan materiales por el sistema Remoda y 2 desarrollan procesos de valorización energética. Frente a este tema, por supuesto que se pronunció el director de la CAR, Alfred Ignacio Ballesteros.
4: La rueda de negocios evidenció la consolidación de Remoda como una estrategia de economía circular con impacto territorial, al conectar emprendimientos, empresas valorizadoras, demandantes de productos circulares y actores estratégicos del sector textil en un mismo espacio de articulación. El evento permitió materializar el trabajo adelantado por el programa en el territorio, que ya cuenta con presencia en 14 regionales de la CAR y 41 municipios, con más de 1,000 asistentes impactados entre el año 2025 y 2026, a través de 32 talleres y más de 100 mentorías. Uno de los principales resultados fue el fortalecimiento de los encadenamientos productivos y oportunidades comerciales para las empresas participantes, consolidando el avance de 30 cadenas productivas caracterizadas, conformadas por 140 empresas, de las cuales 96 valorizan materiales para el sistema moda y 2 desarrollan procesos de valorización energética. La jornada ratificó el potencial de Remoda para impulsar el empleo verde y el desarrollo económico local. Los espacios de networking y Speed Business permitieron promover acuerdos y conexiones comerciales entre empresas Remoda, actores de demanda y generadores de materiales textiles, abriendo oportunidades para fortalecer la sostenibilidad económica de los emprendimientos y ampliar mercados para productos circulares. La rueda de negocios permitió demostrar que el programa Remoda está transitando de procesos de formación y fortalecimiento empresarial hacia escenarios concretos de comercialización, asociatividad y sostenibilidad, consolidando una apuesta regional de economía circular con beneficios ambientales, sociales y productivos para el territorio CAR.
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0: 7:23 a.m, 7:23, información importante que les vamos compartiendo a esta hora del día a través de la señal favorita. Les contamos los hechos más relevantes que se han originado en las últimas horas en los municipios de la Sabana de Bogotá. Gracias por también seguirnos a través de nuestras redes sociales. Nos encuentra como @lafavoritameencanta y @laregionmedios. 7:23 en la mañana, información importante a esta hora del día. Desde el departamento de Cundinamarca llega don Juan Helmut Larraondo Cardona. Esto es En Cita con Cundinamarca, edición para hoy, martes 26 de mayo. Don Juan Helmut, muy buenos días. Adelante con la información a esta hora de la mañana.
5: Muy buenos días. Sean ustedes bienvenidos a Cita con Cundinamarca. Es un honor estar nuevamente con ustedes en esta mañana de hoy, 26 de mayo del año 2026. Soy Juan Helmut Larraondo Cardona y estas son las noticias. El gobernador de Cundinamarca, Jorge Emilio Rey, el gerente de la empresa férrea de Cundinamarca y técnico del consorcio chino, que trabajan en el proyecto Regiotram de Occidente, recibieron ayer una bateadora de última tecnología, 2 locomotoras auxiliares y 6 tolvas de balasto, equipos fundamentales para el desarrollo de los terraplenes y la instalación de la estructura ferroviaria sobre la que operará el sistema. La maquinaria llegó a Barranquilla el jueves en la noche y de inmediato fue debidamente embalada e inició su recorrido, que terminó ayer en el patio taller de Cartagenita. El gobernador Rey dice que la meta es que en el segundo semestre de 2027 entre en funcionamiento la primera fase de operaciones, que va de Facatativá a Fontibón. En el 2029 poder llegar hasta la calle 26 con Caracas, haciendo integración física con la estación central de la línea 1 del Metro de Bogotá. El gobierno departamental planteó ayer soluciones a corto, mediano y largo plazo al problema de la vía Choachí-Fomeque-Ubaque, cerrada hace varios días por el peligro que representa la caída de la banca. En el terreno, la gerente de Licuya, Yesenia Herreño, se reunió con los alcaldes, comunidad y gremio de transportadores. Se anunció, por ejemplo, que se compromete el gobierno departamental a mantener la vía alterna por la variante El Quendal para el tránsito. Se planteó la readecuación hidráulica aguas arriba de la quebrada para bajarle un poco la presión sobre la vía. Y el día 27 de mayo, junto al secretario de Movilidad Contemporánea, asistirán a una mesa de trabajo en la Procuraduría para tratar el tema de esta vía perimetral de Oriente, que lleva más de 12 años de continuo deterioro. En un operativo de la Policía Nacional, Grupo de Hidrocarburos y Departamento de Policía Cundinamarca, en jurisdicción de Puerto Salgar, límites entre Cundinamarca, Boyacá y Antioquia, se logró detectar, decomisar un carro tanque que transportaba 3.500 galones de gasolina robados de un poliducto del sector. Las estrategias tácticas permitieron hacerle seguimiento al vehículo, recuperar el combustible, retener el automotor, todo por un valor de 300 millones de pesos. Según el coronel Mauricio Herrera Castañeda, en el transcurso del año se han logrado decomisar 5.000 galones de combustible robado ilegalmente en Cundinamarca. En el sector de La María, abajo de los lados de la isla en el río Tobia, fue hallado esta mañana un cuerpo sin vida. Según la información conocida hasta el momento, el hallazgo permitió recuperar un cuerpo que se encontraba en avanzado estado de descomposición. Y mucha atención, que un accidente de tránsito dejó una persona muerta y otra lesionada en hechos que, según los bomberos de Cundinamarca, ocurrieron en la vía entre Briceño y Chía, cuando una camioneta Duster, por causas que son materia de investigación, chocó contra uno de los paralelos del puente. Se supo que el conductor murió y la acompañante está siendo atendida en un centro asistencial. 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
0: Son las 7 de la mañana, 27 minutos. Tenemos que hablar de una noticia muy positiva que tiene que ver con lo que ha sido el resultado que obtuvo el ciclista Jesús David Peña, que se coronó campeón en Portugal. El ciclista coguano Jesús David Peña Jiménez se coronó campeón del Gran Premio Internacional Beiras de Serra da Estrela, una de las competencias por etapas más exigentes del calendario ciclístico de Portugal, reconocida por sus difíciles recorridos de montaña y la participación de destacados corredores internacionales. Con este importante triunfo, el pedalista del equipo Etapel Cycling ratifica su gran momento deportivo en Europa y deja en alto el nombre de Colombia al conquistar una prueba considerada clave en el ciclismo de alto rendimiento. Muy bien por un ciclista que es de la región, que es de Cogua, y que por supuesto refleja también a muchos jóvenes que año tras año pues buscan oportunidades en Europa para fortalecer sus carreras y por qué no llegar a una gran escuadra que les permita llegar a competencias como el Giro de Italia. Sin duda es una oportunidad única para ellos, y en este caso pues Jesús David Peña se ha coronado campeón en Portugal y reconocemos esta importante noticia para Cogua, para Cundinamarca y para todo el país, que ven nuevos ciclistas esa vena competitiva que ha llevado a grandes colombianos a ser campeones en Europa. 729, información importante que les vamos contando a través del dial 88.3 FM, y tenemos que hablar por supuesto de lo que ha sido la noticia del día de ayer, y es que Colombia ya tiene a sus 26 jugadores elegidos para disputar el Mundial de este año. Ya Néstor Lorenzo el día de ayer entregó la lista general de los jugadores que estarán representando a Colombia en esa competencia que se jugará entre los países de Canadá, Estados Unidos y México. Pues esto era lo que decía, parte de lo que decía el día de ayer Néstor Lorenzo al momento de anunciar los 26 jugadores que representan a Colombia este año en el Mundial.
6: También agradecer a los que no fueron parte, pero que estuvieron siempre alzando la vara del rendimiento para que la selección sea un lugar realmente competitivo donde venir cuando les toque. A los que están en la lista, a los que no están en la lista y que fueron parte del proceso, y a todos los jugadores del fútbol colombiano. Y gracias por hacer de este deporte tan lindo algo que despierte la pasión que despierta la selección. Bueno, empezamos con los arqueros. Camilo Vargas, Atlas de México. Álvaro Montero, Vélez Sarsfield de Argentina. David Ospina, Atlético Nacional de Colombia. Defensas: Davinson Sánchez, Galatasaray. John Lucumí, Bolonia. Jerry Mina, Cagliari. Willer Dita, Cruz Azul. Daniel Muñoz, Crystal Palace. Santiago Arias, Independiente de Argentina. Johan Mojica, Mallorca. David Machado, Nantes de Francia. Volantes: Richard Ríos, Benfica. Jefferson Lerma, Crystal Palace. Kevin Castaño, River Plate. Juan Camilo Portilla, Paranaense. Gustavo Puerta, Racing de Santander, España. John Arias, Palmeiras, Brasil. Jorge Carrascal, Flamengo. Juan Fernando Quintero, River Plate. James Rodríguez, Minnesota; Hamilton Campas, Rosario Central. Delanteros: Juan Camilo Hernández, Real Betis; Luis Díaz, Bayern Múnich; Luis Suárez, Sporting de Portugal; Carlos Andrés Gómez, Vasco da Gama; John Córdoba, Krasnodar de Rusia. Esa es la lista de 26 elegidos dentro de la lista previa, que fue de 55.
7: Muchas gracias, profe. Ahora vamos con la ronda de preguntas.
0: Pues ahí estaba entonces lo que decía el técnico colombiano, mejor, el técnico argentino del equipo colombiano, Néstor Lorenzo, entregando esa lista de 26 jugadores que representarán a Colombia en el Mundial. Recordemos entonces los partidos que tendrá Colombia previo a la cita mundialista. El primero de ellos será el próximo lunes, cuando enfrente a Costa Rica. Lunes 1 de junio estarán en el Estadio El Campín de Bogotá enfrentando a Costa Rica. Y antes de que inicie el Mundial estará enfrentando a Jordania, también clasificada al Mundial. Dicho juego será en San Diego, Estados Unidos, el domingo 7 de junio. Así que a Colombia le restan dos partidos amistosos frente a lo que será ya el Mundial, en el cual se enfrente el 17 de junio a Uzbekistán, el 23 de junio a República del Congo y el 27 de junio a Portugal, en el partido más importante para Colombia en esa fase de grupos. Por supuesto que genera emoción, hay polémicas, algunos querían a otros jugadores, querían que no llamaran a algunos otros, eso ya es cuestión de perspectiva. El que tiene el poder de decisión es Néstor Lorenzo, y pues esos son los jugadores que llamaron para el Mundial de este año en Estados Unidos, México y Canadá.
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0: Son las 7 de la mañana, 35 minutos, 7:35. Tenemos que hablar del Instituto Colombiano Agropecuario, ICA, y el sistema que ha implementado ya desde hace algunas semanas, Sinigam versión 6, con el cual pretenden unificar la información acerca del hato colombiano. En este caso, cuántas reses de ganado hay en Colombia, en dónde están, de dónde a dónde se transportan, en dónde se comercializan. Es el sistema por medio del cual se expiden las guías sanitarias de movilización para que usted participe en un mercado ganadero, por ejemplo. La cuestión es que muchos ganaderos justamente han tenido dificultades con el traslado de la información del sistema anterior a este nuevo sistema de Sinigam versión 6. Pues la entidad responde a estos cuestionamientos, revela que esta plataforma les permite tener mayor control, más datos y mayor transparencia. Esto es lo que dice la representante del Instituto Colombiano Agropecuario, ICA, entregando justamente qué ha pasado en los últimos días con el sistema Sinigam versión 6, que habría puesto en aprietos a algunos ganaderos en Colombia frente a fallas en la actualización de los datos.
1: A más de un mes de haber iniciado la expedición de la primera guía de movilización en Sinigam versión 6, quiero contarles que la normalización de los datos es el proceso más exigente de esta transición. Y esto nos está revelando una realidad que ya no podemos esconder. Por más de 15 años el sistema toleró y facilitó el incumplimiento de requisitos sanitarios, abriendo la puerta a delitos como el contrabando, el abigeato y el sacrificio ilegal, afectando directamente a todo el sector. Ha sido un mes de ajuste y de mucho reto, pero sobre todo de revisar inconsistencias en los registros, en los números de cédula, en los números de NID de todos los productores, de actualizar correos electrónicos, números de contacto, de celular, de revisar en tres sistemas de información lo que se ha registrado de predios e inventarios. Un desorden heredado que nos hemos dado a la tarea como institución de resolver. Los cambios son incómodos y hay una claridad que hay que dar. El ICA no ha parado al sector ganadero porque estábamos listos para las contingencias. Hemos hecho mejoras escuchando el sector. Los transportadores pidieron no tener que abrir y cerrar las guías y se ajustó para que solo las tengan que abrir y sea el destino que pueda cerrarla. Las plantas de beneficio, los frigoríficos debidamente registrados ante el INVIMA ya están normalizados. Las subastas, las ferias y los mercados tienen un módulo especial. Sobre las quejas en fallas del sistema, reitero, la tecnología funciona y a quienes aún no se les reflejan los predios, inventarios e información es porque lamentablemente sus datos hacen parte de todo ese despeluque que hemos arrastrado por años. Hay casos de productores que querían hacer el registro con los datos de sus padres o abuelos ya fallecidos, de transportadores que no tienen el curso de bienestar animal, de fincas que en una hectárea de tierra habían reportado más de 1,000 cabezas de ganado. Hay casos de inventarios que no coinciden con la vacunación y me podría quedar aquí diciéndoles todos los casos de datos que tenemos. Todo esto no se los estoy contando para justificar el traumatismo, ni más faltaba. Lo hago público porque la normalización de los datos es un ejercicio conjunto del ICA y de los productores. Y aún hay productores que no han entrado al sistema, temiendo sanciones. Y soy clara, no hemos sancionado a nadie, porque lo único que nos interesa es normalizar los datos y lograr que el país cuente con información real sobre el sector. Estamos dejando atrás un sistema que solo rastreaba el movimiento del ganado para construir uno que garantiza trazabilidad completa en el territorio. Ya pasaron los días más complejos. Ahora les invito a trabajar en equipo para que los datos sean reales. Estamos en el primer ciclo de vacunación de este 2026 y al final del mismo tendremos una fotografía real del mundo ganadero en Colombia.
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0: Son las 7 de la mañana, 39 minutos, 7:39. Información importante que les compartimos a esta hora del día desde los municipios donde se generan datos de interés a esta hora de la mañana. Hablemos de Zipaquirá, donde el alcalde y la Secretaría de Salud, y en este caso de Educación, invitan a los comerciantes de Zipaquirá del 29 de mayo al 5 de junio a participar en el quinto foro de comunicación del riesgo en salud ambiental. Participen y adquieran herramientas para informar, prevenir y cuidar la salud de toda la comunidad. Esto es lo que han informado desde el vecino municipio de Zipaquirá, el propio alcalde Fabián Rojas, al respecto.
1: Bueno, desde el Parque de la Esperanza quiero invitarlos al quinto foro de comunicación de riesgo en salud ambiental. Este es un momento clave para que los dueños de los establecimientos de comercio sepan que, por supuesto, deben ellos cumplir las normas, pero desde la institucionalidad debemos también darles insumos, capacitarlos. Por eso quiero invitarlos para que nos acompañen a partir del 29 de mayo hasta el 5 de junio en el aula múltiple de la Biblioteca Regional de Zipaquirá, aquí en la Avenida 15, muy cerca a la Universidad Uniminuto. Los esperamos allí. Importante que por favor sigan las redes sociales, se instruyan qué temas les interesa y los esperamos.
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0: Esa es la invitación que realizan desde la Alcaldía de Zipaquirá. Recuerden, del 29 de mayo al 5 de junio se realizará el quinto foro de comunicación del riesgo en salud ambiental para que ustedes aprovechen totalmente gratuito. 7 de la mañana, 41 minutos, pues en Zipaquirá también hay información a esta hora del día que tiene que ver con los cursos que están habilitados en la Casa Social de la Mujer de Zipaquirá. Recuerden, al final del formulario que han publicado a través de las redes sociales y página web de la entidad, tendrán acceso al grupo de WhatsApp y a los cursos del SENA, para que también se puedan inscribir a través de Sofía Plus. Tendrán cursos de creatividad, emprendimiento, tecnología y desarrollo personal. Esta es la información desde la Casa Social de la Mujer y la Secretaría de Familia y Desarrollo Social de Zipaquirá.
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0: Hablamos nuevamente de la Corporación Autónoma Regional de Cundinamarca, CAR, porque ante la amenaza de un fenómeno del Niño prolongado y de alta intensidad, la CAR hizo un llamado urgente para corregir prácticas que podrían agravar los impactos de la temporada seca en el territorio. El director general de la CAR, Alfred Ballesteros, advirtió que aunque las altas temperaturas y la reducción de lluvias son factores naturales asociados al fenómeno climático, gran parte de las emergencias se terminan agravando por acciones humanas prevenibles. Por un lado, hace énfasis en gastar agua potable en actividades no prioritarias como una de esas acciones que generan mayor riesgo. La entidad alertó sobre el uso de agua de acueducto para actividades como lavado de vehículos, riego de jardines, llenado de piscinas o limpieza de fachadas y andenes. También recordó que muchas emergencias forestales comienzan con quemas agrícolas o limpieza de lotes que terminan saliéndose de control. Al igual, insistió en la necesidad de prevenir las lluvias mediante sistemas de almacenamiento y recolección. Y aseguró que la tala de bosques, la intervención de rondas hídricas y la afectación de páramos y nacimientos de agua reducen la capacidad natural del territorio para retener humedad y regular el ciclo hídrico. Así lo dio a conocer también el director de la CAR, Alfred Ignacio Ballesteros, a través de esta comunicación.
6: Hoy quiero advertir sobre las 5 malas prácticas que pueden empeorar los efectos del fenómeno de Niño en el territorio CAR. La primera, desperdiciar agua potable en actividades no prioritarias como lavar vehículos, regar jardines o limpiar andenes con manguera. La segunda, realizar quemas en temporada seca y mantener sistemas de riego ineficientes que aumentan la presión sobre nuestras fuentes hídricas y elevan el riesgo de incendios forestales. La tercera, dejar perder el agua lluvia. Mientras se anuncia una posible sequía prolongada, no podemos seguir desaprovechando miles de litros de agua lluvia que podrían almacenarse y utilizarse. Desde la CAR hemos entregado más de 80.000 sistemas de aprovechamiento de agua lluvia y hemos construido cerca de 2.000 reservorios para el almacenamiento de agua lluvias y prepararnos para la temporada seca. La cuarta,

0: registran a esta hora un fuerte choque entre dos vehículos particulares sobre la vía novena que comunica a Chía con Cajicá. La movilidad en este punto está afectada, el paso permanece cerrado momentáneamente mientras hacen presencia las autoridades de tránsito para atender la emergencia y restablecer la circulación de vehículos por este sector. Se recomienda tomar vías alternas. Recuerde, sobre la vía novena, corredor que comunica Chía con Cajicá y viceversa, donde se registró un fuerte choque entre dos vehículos particulares, un vehículo y una camioneta, ambos particulares. 7:47, información importante desde Cogua. No se les olvide que tendrán jornadas de esterilización canina y felina hoy en la vereda Páramo Alto a partir de las 8 de la mañana en la escuela de esta vereda. Y también el próximo jueves 28 de mayo, 8 de la mañana, Salón Comunal de la vereda Quebrada Honda. Las recomendaciones son las mismas, animales mayores de 5 años. Los animales deben estar sanos, en buena condición corporal, no hembras en celo, ni gestantes ni lactantes, no animales braquicefalos, es decir, chatos. La información que comparte la Secretaría de Desarrollo Económico, Ambiental, Agropecuario y Turismo del municipio de Cogua para que lo tengan en cuenta. 7:47 en la mañana, entre tanto la información desde Cundinamarca, mucha atención porque el departamento está ofreciendo un 40% de descuento en impuesto vehicular para vehículos híbridos nuevos matriculados en Cundinamarca. El beneficio tributario aplica durante 5 años para quienes registren su vehículo híbrido nuevo en Cundinamarca y busquen incentivar la movilidad sostenible y las tecnologías limpias. Así lo confirmó Carlos Ballesteros, subdirector de Atención al Contribuyente de la Secretaría de Hacienda del Departamento de Cundinamarca.
1: Cundinamarca saluda a todas las personas que desean comprar o renovar su vehículo comprando un híbrido nuevo. Para los vehículos que se matriculan en Cundinamarca que tienen la condición de híbrido, se está ofreciendo una gran oportunidad de ahorro a las personas. 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
0: Son las 7:49, nos trasladamos a la ciudad de Bogotá, donde don Pedro Triviño nos trae el informe de Corabastos, que está caro, que está barato, cuál es la oferta y la demanda de productos básicos de la canasta familiar en un día de mercado hoy como es en Zipaquirá. Don Pedro, muy buenos días.
3: Cordial saludo a esta hora del día para todos los oyentes. Martes 26 de mayo del 2026, vehículos con carga 1.451 para un total de 10.929 toneladas. Con gran incertidumbre y expectativa por la llegada del fenómeno del Niño y la Niña, los agricultores que abastecen a las centrales de abastos del país, en especial a Corabastos, están a la expectativa por el cambio climático. Según los labriegos, un alto porcentaje de cultivos de frutas, hortalizas, verduras se verán afectados por el bajo nivel de producción, calidad de los productos, productos deshidratados, tamaños pequeños, entre otros. Según el comercio mayorista, cuando hay cambio de clima, se aceleran los procesos de recolección de las cosechas para evitar que la temperatura afecte lo cultivado. Hoy, con tendencia a la baja, se presentaron los precios de acelga, de arveja verde, de la cebolla larga, del coliflor, la mazorca, la zanahoria, el limón Tahití. Caso contrario, con tendencia al alza, la papa criolla o amarilla, la racacha, la mandarina, el lulo, el repollo, la espinaca, la cabezona roja, cabezona blanca, brócoli y apio presentaron tendencia al alza. A la hora de hacer mercado para rendir el presupuesto familiar, le recomendamos tener en cuenta la carne de res, el pollo, el pescado, el huevo, arroz, lenteja,

0: Garbanzo, pastas, cuchucos, acelga, lechuga, mora de Castilla, fresa, plátano, colicero, al igual que el pepino común, el pepino cohombro, auyama y auyamín. Panorama de oferta y demanda en la Central Mayorista de Bogotá. Informe con Pedro Triviño. Feliz día.
1: Llegó la hora de los servicios sociales. ¿Qué compras? ¿Qué vendes? ¿Qué arriendas? Escribe ya al WhatsApp 314-255-3917. ¿Cuál es tu aviso?
2: Llegamos a los servicios sociales y ofertas de empleo. Compran, venden, arriendan, generan empleo, buscan empleo. Aquí está la información para ustedes. Mañana miércoles 27 de mayo se realizará una feria laboral. Buscan recolector de peaje para manejo de dinero, vigilante con mínimo un año de experiencia certificada y orientador de tránsito en atención al cliente. Deben llevar hoja de vida actualizada, fotocopia de la cédula y fotocopia del diploma de bachiller a las oficinas de AXE Norte, Autopista Norte, kilómetro 3, antiguo kilómetro 18, separador central antes del peaje de Los Andes en el sentido norte-sur. Horario de 9 de la mañana a 3 de la tarde. Tengan en cuenta que durante la jornada les realizarán el proceso de entrevista. Deben disponer de tiempo, no solamente llevar su hoja de vida. 7:52 en la mañana. Mucha atención porque hay convocatoria para el jueves. Buscan para su equipo de trabajo hombres y mujeres en los cargos de auxiliar de aseo, obra blanca, indispensable curso de alturas, inspectores de seguridad y salud en el trabajo, indispensable curso de coordinador de alturas para su sede de Cajicá y también ayudante de obras. Mayor información es una videollamada que se puede conectar usted el próximo jueves 28 de mayo a las 9 de la mañana. Con mucho gusto por interno les envío el link de Microsoft Teams para que puedan aplicar a esa convocatoria. En Cajicá también están buscando conductor de camioneta panel, mínimo 2 años de experiencia, debe tener licencia C2. Comuníquese al 310-421-7270, 310-421-7270. Buscan mensajero, haga parte del equipo de trabajo, buscan bachiller, experiencia mínima de 1 año como mensajero. Contar con pase C2 vigente, conocimiento de Zipaquirá y sus rutas principales. Mayor información 321-636-8693. 321-636-8693. Buscan auxiliar contable para trabajar en la vereda del Olivo, aquí en Cogua, en el sector ladrillero. Debe ser técnico o tecnólogo en contabilidad, finanzas o áreas afines. Mínimo 1 año de experiencia en cargos similares, con conocimiento en manejo del programa ELISA. Mayor información 321-636-8693, 321-636-8693. Buscan conductores, mucha atención, conductores profesionales con licencia C2 y C3 para trabajar con Transcultur Limitada. Ubicación Zipaquirá y Tocancipá. Mayor información a través del número 316-748-5419, 316-748-5419. Buscan estudiante de fisioterapia para que realice las prácticas con cultivos La Planicie. Estudiantes de últimos semestres habilitados para realizar prácticas, no haber tenido contrato de aprendizaje anteriormente. Mayor información a través del 320-834-5082, 320-834-5082. Mucha atención porque buscan también en esta oportunidad, buscan operadores de máquinas de preparación y envase. Eso es para trabajar en Cajicá, tienen ruta de transporte desde Zipaquirá, Cogua y Cajicá. Conéctense mañana miércoles 27 de mayo a las 9 de la mañana, también en una videollamada a través de Microsoft Teams. Con mucho gusto por interno les envío la información para que apliquen esa convocatoria. También hay una feria de empleo incluyente para personas con discapacidad mañana miércoles, 27 de mayo de 9 de la mañana a 12 del día en la Secretaría de Desarrollo Económico de Zipaquirá, carrera décima número 1A98, edificio Scorpius. Tendrán algunos perfiles como auxiliar contable, operario de cultivo y poscosecha, auxiliar administrativo, ayudante de producción. A Analista de ventas, ejecutivo de venta telefónica, asesor de centro de contacto telefónico y analista de crédito. Mayor información, lleven su hoja de vida y documento de identidad. Están buscando inspector o inspectora de revisión protocolos de alistamiento vehicular. Debe ser técnico en motores diésel, automotriz o seguridad vial con experiencia mecánica o inspección vehicular mínima de un año. Y debe ser un, en este caso se contradicen un poquito, un hombre de mayor de 20 años. Comuníquese al WhatsApp 320-338-9412, 320-338-9412. Busquen auxiliar de farmacia para Gachancipato, Cancipay, Zipaquirá. Si es técnico en servicios farmacéuticos o expendedor de medicamentos, aplique esta convocatoria a través del 314-708-9519, 314-708-9519. Mucha atención, también por acá nos solicitan información relevante desde el Jardín San Miguel. Les recuerdan a todos ustedes que aún tienen cupos disponibles para los niños, servicio gratuito. Informes al 314-214-1596, 314-214-1596. Llegamos al final de este espacio por el día de hoy. Gracias por estar en sintonía con La Región Noticias.
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2: Las 8 en punto.
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3: Las 9 en punto.
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1: Ahí estamos, señoras y señores, saludándoles en esta mañana espectacular de martes. ¿Qué tal? Un abrazo enorme. Wilson Olaya es mi nombre, el DJ Nando. Les acompañamos
0: en el after party.
1: Buena música, buenos éxitos en esta mañana. Vallenato popular, regional mexicano, música tropical, salsita, plancha, música llanera, música carranguera, hasta las 12 del día. Los géneros autorizados. Envía notica de voz en el 314-255-3917. Hoy estamos conmemorando el natalicio del cacique de la Junta, Diomedes Díaz. Así es. Así que vamos a rendirle homenaje en la programación durante el día. Yo sé que hay muchos diomedistas y pues vamos a festejarle el natalicio al cacique.

0: Así que en Notica hoy me van a contar cuál es la canción que más les gusta del cacique de la Junta de Humedes. Digas, oyentes, que están en sintonía con esta señal, vea.
1: Y desde entonces he venido con gran placer y cariño representando,
0: homenajeando al cacique. Vamos a ver qué oyentes están en línea de una vez por acá. A ver.
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0: Me encanta. Oyentes, por ahí está la señora Dolores Rincón en sintonía con esta señal muy amable. Hola, hola, buenos días.
3: Buenos días, la favorita, con el señor Ángel Borges.
0: Yo, Ángel, papá.
3: Recupero con una canción, Parranda, Ron y Mujer de Diomedes Díaz. Hoy en sus cumpleaños.
0: Ok.
3: El difunto Diomedes.
0: Ajá, el natalicio. Está haciendo la tarea.
3: Ponerle a todos esos muñecos burros.
0: Ok.
3: A cabarropa. De mis amigos, a esos maestros para allá en Mocón y en todos lados, donde están.
0: Ajá.
3: Y todos los que me están escuchando.
0: Listo, listo.
3: Diferentes papá, partes. Los acabarropa. Y muchas gracias. Todo bien, todo bien.
0: Todo
3: excelente
0: bien,
3: día
0: todo
3: para
0: bien.
3: Todos.
0: Vale, papá, bendiciones. Ahí están los oyentes. Hola, hola. Muy buenos días. ¿Cuál es la canción que más les gusta del cacique de la Junta de Humedes Díaz? Desde la vereda del Mortiño, reportando sintonía. Carmencita, buenos días. ¿Cómo amaneces? ¿Cómo van las cosas? Hola, buenos días.
4: Buenos días. La favorita me regala la canción Así Será Nuestro Amor de Luis Alfonso. Gracias, una fiel oyente de Nemocón.
0: Ahí está mi oyente de Nemocón. Hola, hola. Buenos días. ¿Quién habla? Buenas, buenas.
5: Muy buenos días, la favorita. ¿Me regalarías una canción de Los Caballeros de la Cantina? Me gasto la mía.
0: Ok.
5: Muchas gracias y que pasen un buen día. Hernández de Nemocón.
0: Hernán Nemocón dice buenos días. Conectado con la favorita en esta mañana. Hoy conmemorando el natalicio del cacique de la Junta Diomedes Díaz. ¿Cuál es esa canción que les gusta del cacique? ¿Cuál es la canción que recuerdan de él? Pues me cuentan en Notica de Voz en esta mañana. Aquí está Jason Jiménez, el mejor caballo 924.

0: El cacique, ahí está, parranda, ron y mujeres, ¿ah? 9:32. Bebiendo.
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0: Aquí está Bronco. Se vende un corazón. 9:33. Hoy es martes.

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2: Aquí estamos, señoras y señores. 9:40 minutos. 9:40. Avanzamos.
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2: En esta mañana espectacular. Hoy, rindiéndole un homenaje al cacique de la Junta de Diomedes Díaz, a toda la gente que está en televisión también un abrazo enorme, a través del canal que tenemos ahí, para quienes tienen el sistema de internet y televisión de WG Comunicaciones, Forero y Compañía, Cable Más, ahí estamos también en la pantalla chica, en su televisión. Hoy estamos rindiéndole un homenaje al cacique de la Junta de Diomedes Díaz. El 26 de mayo, El 26 de mayo nació este hombre, ¿ah?
4: Del mes de mayo nació un niñito en el año 57.
2: Escuchen, vean.
4: Y allá en la junta.
2: ¿Cuál es esa canción que les gusta del cacique en la Junta de Diomedes Díaz?
4: No sé con el nombre de Diomedes.
2: Lo que hablaba en la entrevista de Diomedes Díaz sobre la muerte. Recopilación por acá en lo que decían los medios. El cacique, por ejemplo, está. Entrevista del año 1991, vea.
5: Y una muerte malvenida me afecta mucho. En la forma que te dije hace poco, me afecta mucho porque es que me duele. Por ejemplo, ya una señora de ciento y pico de años, pues, caramba, ya es una gloria para uno y es como si se convirtiera en un ángel. Pero que le tronche en la vida a una persona, caramba, con tanto futuro, con deseo de vivir, con deseo de criar sus hijos, de educarlos, ayudar a su mamá, ayudar a su papá, me afecta mucho. Pero yo diría que a mí me afectaría más la muerte mía. Eso sí me daría duro, porque no sé por dónde voy.
6: ¿Usted piensa en la muerte?
5: Todos los días, diario.
2: Ahí está lo que decía. Ahí va ahí colocándole fragmentos de lo que decía el cacique. Sobre la muerte, sobre su carrera, sus planes. A ver quién está por acá en línea, los oyentes, noticias de voz. ¿Cuál es la canción que más les gusta del cacique?
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2: Están los oyentes muy activos en esta mañana. Muy queridos, muy amables. Por acá, Heinz, desde el cruce de La Paz. En Zipaquirá, ahí están siempre en sintonía con nosotros. Muchas gracias. Hola, hola, buenas.
7: Hola, Wilson. Hola, con Jenny reportando sintonía desde Nemocón. Wilson, porfa, me regala la canción de Diomedes Díaz, ver, El ¿cuál? Cóndor Herido.
2: Buena.
7: Gracias, La Favorita. Me encanta que tengas un excelente día.
2: Excelente día también para ti. Dice hola a todo el combo de Agrícola Circasia, todo el área ahí de Mirfe. Un abrazo enorme para ellos. Salud para Yair Soler y todo el combo que están en sintonía con esta señal, muy amable, muy gentiles por estar con nosotros. A las 10:30 traeremos la sección de cumpleaños, no se les olvide, oyentes, hola.
8: Wilcito, muy buenos días, bendiciones para ti el día de hoy. Gracias por acompañarnos nuevamente en La Fonda.
2: Con mucho gusto.
8: Acá con un poquito de frío en Zipaquirá, pero en la compañía de los 88.3 me regalas El Milagrito de Marco Antonio Solís.
2: Dale,
8: gracias,
2: pues.
8: Acá como siempre tienen sintonía en La Favorita, me encanta.
2: Ahí está, vea, oyentes a todo volumen con esta señal radial. Dice hola por acá, saludo para mi hija Karen, está en Barandillas, en Zipaquirá, que la amo mucho, que Dios me la cuide. La canción del Charrito Negro, Las Madres Nunca Mueren. Saludito especial para ellos que están en sintonía con esta señal radial. Ernesto, buenos días, Maquinaria Amarilla. Me están contando cuál es esa canción que les gusta del cacique de la Junta, Diomedes Díaz. Mientras tanto, aquí está Luis Alfonso. Esto se llama así, Nuestro Amor, lo más reciente. Lo sonamos porque a ustedes les gustan. Por mí no lo sonara porque nos dejó plantados en funza con los oyentes. Pero bueno, a ustedes les gusta la música del hombre. Aquí está. Así es, Nuestro Amor, 944.

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3: Ahorita me decían que algo de los Tucanes. Voy a irme con esta. Se llama El Amor Soñado. 9:52 en este martes.

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6: Las 10 en punto.
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1: Aquí estamos, señoras y señores, acompañándoles. 10 de la mañana, 5 minutos, 15. Gracias por estar en línea, en sintonía con esta señal radial. Muy amables. Qué gusto estar con ustedes ya la segunda hora. Acompañándoles con buenas canciones. Hoy un homenaje al cacique de la Junta, Diomedes Díaz. Un ídolo, muchos diomedistas hay en la región. Una vida llena de altibajos, de escándalos, de mucha música. Muchos obviamente lo quieren bastante. Y bueno, el cacique en la Junta de Diomedes Díaz dejó un legado, muchas pero muchas canciones que ustedes recuerdan. Entonces, me cuentan cuál es la canción que más les gusta del cacique. Ahí está entonces. En Notica de Voz, a las 10:30 traemos la sección de cumpleaños. Oyentes que están en sintonía, vamos a ver quién está por acá. ¿Dónde llevo el corte? Mis amigos que están pendientes de esta programación, hola, buenos días.
2: La favorita en esta mañana de la Fonda.
1: Buenos días.
2: Un saludo muy especial para toda la mesa de trabajo de la favorita, para esos hermosos oyentes. De la favorita, especialmente para esas hermosas mujeres. De la favorita, esas mujeres hermosas de las flores. Trabajadoras, emprendedoras, hermosas damas. Un saludo muy especial para mi amorcito, Margarita Savi Castillo. Y un saludo muy especial para todas esas marías. Y todas esas marías, un saludo muy especial. Un saludo especial también para la señorita Yulisa, allá en Bonanza, en Sunchay.
1: Okay.
2: Para la gente del parqueadero de Terrapén.
1: Don Carlos,
2: doña María. Para el de la tienda, don Pablo, doña Teresa. Un saludo para el grupo Mirge, está muy activo. Y regálenme esa cancioncita de Diomedes Díaz, María.
1: María.
2: Recordando hoy el cacique. La favorita. Me encanta.
1: Me encanta, ya. Aquí están los oyentes activos en esta mañana, guardando sintonía de la ciudad de Zipaquirá. La canción La Depre, que es lo nuevo de Johnny Rivera, ya la traemos. Llámelo por acá, si está en el sistema y con gusto. Lo nuevo de Johnny Rivera. Por acá dicen, hola, buenos días. ¿Quién me habla? Noticas de voz.
3: Buenos días, la favorita. Y el oyente aquí, Rincón Santo, Hernando Nieto.
1: Hola, don Hernando.
3: Saludando aquí a don Plinio Sánchez y a don Jesús aquí en la obra.
1: ¿Listo, listo?
3: Y a Chucho Arevalo, el parcero.
1: Ok.
3: Para pues la canción el 26 de mayo de El Cacique de la Junta, Diomedes Díaz.
1: Esa es la actitud. Listo, papá, ya se la traigo. Por acá dice la canción Lástima que seas ajena de Vicente Fernández. Otra notica más. Hola.
4: Hola, Nandito. Buenos días.
1: Hola.
4: Acá de Yubate, Cundinamarca.
1: Hola.
4: Me hace el favor y me regala un saludo para mis cuatro hijas y para mi nieta. Una canción de Diomedes Díaz, hija. Muchas gracias. Buen día, fiel oyente.
1: Un abracito para ti. Gracias por acá. Los oyentes muy activos en esta mañana. A las 10:30, recuerden, traigo sección de cumpleaños. Mientras tanto, llega Charrito Negro, las madres nunca mueren. 10:08.

0: está, vea, el cacique de la Junta de Diomedes Díaz. Esto se llama María 1016.
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0: Ahí está Marco Antonio Solís. Esto se llama El Milagrito 1016 en este martes.

0: Ahí está lo más reciente de Jenny Rivera. Llegó la depre, ¿eh?
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0: Bueno, oyentes, ¿quién está de celebración de onomástico? Nos envían la notica de voz o el mensaje de bajito, un emoticón, un pastelito de cumpleaños, la palabra cumpleaños, porque tengo varios reportes, bastante, gracias a Dios, y se nos pueden quedar ahí los mensajitos. 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Vamos a ver quién está por acá de cumpleaños el día de hoy. Bueno, buenos días. Dice buenos días de cumpleaños para Lisbeth Yanira González. Está cumpliendo años hoy en el barrio San Juanito en Zipaquirá, de parte de toda la familia. Te quieren muchísimo. De cumpleaños el día de hoy. Hola, para enviar un saludito. Un saludito grande para mi hijo Andrei Matías Cardoso en Emocón, de parte de su mami, de su papá, de su hermanito, sus abuelos, sus tíos, que lo amamos muchísimo, que lo queremos demasiado, que siga así de fuerte, que es un gran campeón. Lo amo mucho. Feliz cumpleaños para Andrei Matías Cardoso. Está hoy de celebración. Saludo para Salomé en la vereda La Puerta en Emocón. Salomé está de cumpleaños, de parte de todos los que te quieren. Te envían un saludito especial. De cumpleaños hoy, bueno, por acá estoy revisando mensajitos a ver cuál es de cumpleaños. Nicole Mariana Sáenz está cumpliendo años en Sopó, de parte de sus papitos. Te quieren demasiado, que es la princesa de la casa. Muchos años más de vida para ella. Por acá de cumpleaños, a ver. Happy birthday to you para nuestros oyentes. Tengo bastantes mensajitos y estoy mirando acá. Saludito especial para los oyentes que están en sintonía. A ver, creo que no hay más de cumpleaños. También conmemorando el natalicio del cacique en la Junta de Diomedes Díaz. Si estuviera vivo hoy estaría de cumpleaños de Diomedes Díaz. Y aquí está esta canción del cacique. Se llama Tu Cumpleaños 1028.

0: Ahí está el cacique de la Junta de Eumedes Díaz, saludando también hoy. A ver a quién dice por acá. De cumpleaños para quién. Hola, hola, muy buenos días. ¿Quién habla por acá?
1: Hola, la favorita.
0: Hola.
1: Para saludar a mi hermano.
0: Sí.
1: Andrei.
0: Ok.
1: Un feliz cumpleaños. Que lo quiero mucho.
0: Ok.
1: Que es el campeón de Nemocón.
0: Dale pues.
1: Me encanta.
0: Me encanta eso. Muy bien, excelente.
1: De verdad, gracias a todos del cumpleaños de mi papá. También nos aman mucho. Gracias. Soy el hijo de mi papá.
0: El hijo de mi papá.
1: Me llamo Martín.
0: Martín, hola. Ahí está el saludito enorme. Para felicitar también a Óscar Fabián Castillo. De cumpleaños hoy, de parte de sus hijos, de su mamá, que lo quiere muchísimo, Óscar Fabián Castillo, donde se encuentre. Un abrazo de cumpleaños para todos los que nacieron en esta fecha maravillosa, especial, de onomástico, de celebración.
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0: Aquí está Vicente Fernández. Lástima que seas ajena. 10:33.
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0: Muchísimas gracias. Viene, muchachos.
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0: Recordando hoy al cacique de la Junta de Diomedes Díaz. Hoy estaría de cumpleaños el natalicio. Esto se llama el 26 de mayo, 10:43.
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0: ¡Me encanta! Aquí está Calibre 50. Me enamoré solo. 10:43.

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1: Me encanta. Me encanta que estén ahí con nosotros. 10 de la mañana, 50 minutos. 10 de la mañana, 50. 10 minuticos nos separan de las 11 de la mañana. Qué bueno que están con nosotros, pendientes de esta programación. Hoy rindiéndole homenaje al cacique de la Junta de Humedes Díaz en su natalicio. Así que el abrazo enorme para todos los oyentes que a esta hora nos escuchan. 314-255-3917. Ahí están enviando sus reportes. En esta mañana espectacular. Una mañana un poquito fría en la sabana de Bogotá. Oh, mira por acá, oyentes que están con nosotros. ¿Dónde llevo el corte? ¿Dónde están? Mis amigos conectados con esta señal, tengo bastantes mensajes. Hola, buenos días. Pendientes desde el Mortiño, a todo volumen con esta señal. La gente de la empresa Esperances Roses en el Mortiño están a todo volumen con esta señal. Hola, hola, buenos días.
2: Buenos días, la favorita, me encanta.
1: Hola.
2: Reportando sintonía desde la granja San Miguel.
1: Ok.
2: Para pedirle la canción. La banda del carro rojo de los Tigres del Norte. La dale, favorita, dale. Me encanta.
1: Esa es la actitud. Por acá, oyentes, hola.
3: Muy buenos días. La favorita. Un saludo muy especial para toda la gente de la empresa Florval. Uh-huh. Y la canción que me gusta de Diomedes Díaz es Muchacho. Muchas gracias. Dios los bendiga. Chao, chao.
1: Chao, chao. Eso, muy bien. Gracias por estar con nosotros en esta mañana espectacular. Hola, hola, muy buenos días a los oyentes, a mis amigos, para el maestro El Gato, el maestro Orejas y Aguayao Eterno. ¿Por qué le dirán así? Yo no sé. Están en sintonía. ¿En qué municipio andan? ¿Dónde andan ustedes, oyentes? Reportando sintonía en esta mañana. Buenos días, hola.
4: Buenos días, Wilson, ¿cómo está?
1: Bien.
4: Acá reportando sintonía del barrio La Paz. Habla Mari.
1: Ok, ok.
4: Para pedir la canción de Diomedes Díaz, Simulación. Gracias, 88.3, la favorita. ¡Me encanta!
1: ¡Eso! Acá me dicen qué fue lo que pasó, que no se presentó Luis Alfonso. No, sí, sí se presentó en Funza, en el concierto que tuvimos, que estuvo en Tocancipá también. Pero el manager había quedado de darle las fotos para los oyentes. Ustedes recuerdan que participaron y llevamos hasta allá a 4 oyentes. Bueno, a 2 oyentes y a su acompañante. Nos hicieron ubicar en un costado de la tarima para la foto. Y cuando salió a la tarima, salió por otra esquina y se fue por otra esquina a la tarima. Y no se dejó ver de los oyentes, de nosotros. Con todo el esquema de seguridad que anda Luis.

Alfonso ahora, no dejó acercarse a la tarima, al escenario, no pudimos ni decirle nada desde lejos allá, lo grabamos desde una esquina. Entonces, eso es lo que les contaba. Pero la gente lo apoya, les gustan las canciones, ellos se manifiestan o se muestran humildes en redes sociales, pero a la hora de tratarlos en persona es muy complejo llegar a ellos. Más cuando había un compromiso, eso es lo que nosotros nos tiene de mal genio con el equipo de trabajo de Luis Alfonso. Bueno, los oyentes estuvieron allá, se dieron cuenta cómo fue el tema, cómo bregamos para que los dejaran ingresar. Después, cuando ya estábamos ahí a punto de la foto, no, que se fue por otro lado, no. Los artistas cogen fama, plata y se olvidan. Entonces, pero nosotros los seguimos apoyando. Sacan una canción y ahí estamos de una pidiéndola. Estamos apoyándolos, pero ellos con nosotros, ¿cómo se portan? Es la pregunta. Aquí están los Tigres, la banda del Carro Rojo, 1050.

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10: Las 11 en punto.
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2: Hoy estamos recordando al cacique, la Junta de Omedes Díaz, en toda la programación. Ahí van a estar sonando canciones de él todo el día, recordando su natalicio. El cacique de la Junta de Omedes Díaz, ¿ah?
3: En el after party de Quiroga.
2: Ahí estaba La Suerte Está Echada, otro de los grandes éxitos del cacique.
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2: Así que el abrazo especial para todos los diomedistas que hoy están recordando al cacique con sus canciones. Acá tengo un mensajito de la gente que dice: tal canción me gusta, esta otra, porque un día como hoy nació el cacique, vea. Decía el cacique en la Junta de Omedes Díaz sobre la fama que tenía, sobre la idolatría de la gente, de sus seguidores.
4: Para mí, ser un ídolo es completamente inexplicable, ¿sí? Pero sí entiendo que es un don de Dios, la cual hay que respetarle mucho. Yo no sabía explicártelo con palabras.
5: ¿Qué cree que usted ha dado, Diomedes, para tener este respaldo?
4: Considero que hacerlo bien o no hacer nada, entonces para mí, pues, mis buenos hechos.
5: ¿Soñó cuando niño ser un ídolo?
4: No, si hubiera soñado pues, cuando niño, hubiera comenzado desde niño.
5: Bueno, hemos visto a través de revistas internacionales que ha conquistado algunos países. ¿No ha pensado nunca Diomedes conquistar otras plazas importantes fuera de Colombia?
4: Yo considero, pues, que todo artista latinoamericano o mundial, su sueño es conquistar la plaza americana, Estados Unidos. Pero para hacer eso, pues, tendría que hablar inglés. Y eso va a ser muy trabajoso.
2: Bueno, bueno, algo de lo que decía el cacique la Junta de Omedes Díaz. Muy trabajoso el inglés, decía el cacique, ¿ah? Vamos a ver quién está por acá en la línea telefónica. 314-255-3917. ¿Dónde llevo el corte? Buenos días a toda la gente que está escuchándonos en esta mañana. Hola, buenos días. Para saludar de cumpleaños a la señorita Damaris Selemín. Estaba cumpliendo años ayer de parte de sus amigos de trabajo. Que Dios te bendiga. Y gracias por ser tan bonita, que se le quiere muchísimo. Un abrazo. Se me quedó ahí de la sección. Hizo que miré. Hola, la canción Como Quien Pierde Una Estrella, del gran Alejandro Fernández, que vendrá en camino. Por acá me siguen pidiendo canciones del cacique Diomedes Díaz. Hola, hola, buenas.
6: Buenos días, señores de la favorita.
2: Esa vaina, buenos días.
6: Reportando sintonía desde Zipaquirá. Edgar Forero les desea un feliz día ahí.
2: Don Edgar.
6: Para que me complazcan con la canción La Jefa.
2: ¿La Jefa? Listo, voy a buscar a ver qué es. Un abrazo, papá, bendiciones. Que le rinda el oficio hoy. Hola, dice, hola desde San Miguel. Un tema del cacique de la Junta. Desde Zipaquirá, buenos días, los recuerdos de ella. Por acá el saludito desde el Alto del Águila y San Jorge en Zipaquirá, la familia Monroy, a María Monroy y Armi González. Que Dios los bendiga allí en este sector de la ciudad de Zipaquirá. Buenas, hola.
7: Buenos días, la favorita. Un saludo desde Tocancipá.
2: Vale,
7: para un saludo para la señorita Camila Ruiz.
2: Okay.
7: Para la canción, si me pueden complacer, Como Todo Un Caballero, de Luis Alfonso.
2: Ahí,
7: muchas
2: listo.
7: Gracias.
2: Vale, papá. Bendiciones, hola, dice. La canción Ya Borracho, de Herencia de Grandes. Ahí están los oyentes, por acá otra más, hola.
8: Buenos días, la favorita, para reportar sintonía desde el barrio La Esperanza en Zipaquirá.
2: Okay.
8: Habla Rubén Darío Gómez.
2: Hola, Rubén.
8: Para solicitar la canción Camino Largo, de Diomedes Díaz, gracias.
2: Ahí está, vea, lo que hay es canciones del cacique. Aquí está Alejandro Fernández, Como Quien Pierde Una Estrella. 11-11.

0: 11.
1: Ahí está, vea, el cacique de la Junta de Diomedes Díaz, 11-20.
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1: 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Aquí está. Herencia de grandes. Esto se llama Ya Borracho. 11-21 en este martes.

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0: Y el ejemplo tuyo yo soy, ¿ah? 11:28.
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0: 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Me encanta que estén ahí con nosotros en esta mañana espectacular. Un abrazo enorme para todos los oyentes. ¿Qué nos dicen? Aquí estamos a las 11 de la mañana, 28 minutos, 11:28. Qué alegría estar con ustedes entregándoles buena programación. El after party, quiero bailar. El after party, quiero... Un abrazo enorme para todos los oyentes que están en internet, la gente que nos sigue en la aplicación. 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Y a través de internet para el mundo. 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Ahora nos ven y nos escuchan. 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Por ahí está la señora Claudia y todo el combo atendiéndoles con todo el gusto. Vamos a ver quién está por acá en sintonía. Los saludamos en esta mañana. ¿Dónde llevo el corte, mis oyentes? Portando sintonía, por acá me dicen tres canciones del cacique de la Junta de Diomedes Díaz. Otro clásico, además, ¿ah? Pendiente los oyentes de la programación. Buenos días, por acá, ¿qué nos dicen? Hola.
2: Muy buenos días, La Favorita 88.3. Me encanta. Acá Javier, tenemos con Cundinamarca. Para okay. Ver si, por favor, me sintoniza la canción del cacique de la Junta, Diomedes Díaz, Páginas de Oro. Muchas okay. Gracias, La Favorita 88.3. Me encanta.
0: Me encanta que estén ahí con nosotros, disfrutando de la programación en esta mañana. Dice, hola, buenos días. La canción de Diomedes Díaz que se llama Puro Amor, desde Cogua, sector carpintero, Rocío. Ahí está con nosotros Rochi. Un abrazo especial para ti. Hola, buenos días.
3: Un saludito a mi abuelita Paula, que está
0: cumpliendo años. Ahí están los oyentes, los niños también por ahí en sintonía con nosotros. Hola, buenos días.
4: Muy buenos días. En La Favorita me encanta.
0: Hola.
4: Aquí desde la granja Los Jazmines.
0: Ok.
4: Fiel y oyente de La Favorita me encanta. Para gracias. Saludar a mi ahijado Luis Rodríguez, que se encuentra en Chocontá, Cundinamarca, en el día de sus cumpleaños, con la canción Dios te bendiga, de Peter Manjarres, y una fiel oyente de La Favorita. Me encanta.
0: Eso, muy bien, excelente, gracias por estar con nosotros. Desde Zipaquirá, María, ¿cómo estás? Para acá la canción ¿Por qué razón? Del cacique de la Junta, Diomedes Díaz. Y también para la mujer más hermosa que hay en Cogua, viene tú en la reina del cacique en la Junta, Diomedes Díaz. Así que canciones que nos traen gratos recuerdos del cacique, con mucho gusto los presentamos aquí en esta mañana. Y aquí está Diana Guerrero, esto se llama Cantinero, para que destapen una fría.

0: Ahí está, vea, el cacique de la Junta de Diomedes Díaz. Y es que tú eres la reina. 11 de la mañana, 40 minutos, 11:40.
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0: Me encanta. Aquí está Karim León. Esto se llama Tú. 11.

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2: Aquí estamos, señoras y señores, con La Favorita. En esta mañana especialísima. Hoy recordándole que así que en la Junta Diomedes Díaz. Así que el abrazo enorme para todos los oyentes que están a esta hora conectados durante el día. Vamos a seguir sonando canciones del cacique, así que no se me afanen ahí todas las que vienen en fila. En los clásicos, ahorita también venimos con el retro. Vamos a estar sonando esas canciones que a ustedes les encantan del cacique. Así que todo el día hay buena programación. Saludito especial para todos los oyentes que están en sintonía a esta hora de la mañana. Así que tranquilos, ahí poquito a poquito van saliendo las canciones, porque son muchas. Sí, el cacique dejó grabadas. No sé, yo acá nomás tengo la colección. El cacique, La Favorita. Mira, por acá chismosear. Álbumes nomás. Como unos 30 álbumes hay acá. Y cada uno tiene 10, 12 canciones. Imagínense cuánta música dejó grabado. El cacique de la Junta, vean. Desde el 76 tengo año por año. Hay álbumes, hasta dos o tres álbumes por año, ¿verdad? Desde el 76. Yo tengo la colección completa. Aquí en La Favorita. Y hay álbumes hasta el año 2010. Hay álbumes ahí. 11:51. Entonces, imagine cuánta música hay. Hola, por acá el saludito especial a todos los oyentes que están en línea, en sintonía. Y se va el saludo para mi hija Karen Rubiano. Se encuentra en Barandillas. Está en sintonía con esta programación. Ahí estaba sonando la canción Hija de Diomedes Díaz. Por acá que nos dicen, hola, buenas.
3: Muy buenos días, yo escucho La Favorita desde aquí, de La Sexta. Ok. Sí, aquí frente al Principito, escuchamos nuestra favorita.
2: Ok.
3: Para pedir al final de enero, Diomedes Díaz. Bien. Lo que mejor buena. Nos dejaste, tu música.
2: Eso.
3: Dios nos bendiga a todos.
2: Eso, buen día para ti, gracias por estar con nosotros. Hola.
3: Yo escucho La Favorita, me encanta.
2: Eso, sí, Paquirá en La Sexta, a todo volumen con esta señal radial. Hola, hola. Por acá, hola, la canción de Disfruté Engañarte de La Adictiva. Hola, por acá dice buenos días desde el barrio Espina, reportando sintonía. Un saludo para Martica en la Vereda del Olivo, para Oscar Morelo en Transcongua Móvil número 29. Está en sintonía ahí el compa Oscar. A todos mis amigos del transporte público, a propósito, Transcongua, Cotransip, Autoclipper, Esmeralda, Fénix. Transportes Duarte, Transto Carinda, Expreso Cundinamarca, Flota Cipa, todo el combo. Hola, buenas.
4: Muy buenos días, me encanta La Favorita.
2: Gracias.
4: Felicitarlos por tan excelente programa que hacen a diario. Dios los bendiga.
2: Amén, amén.
4: Desde aquí, desde La Paz, desde Tecno Hidrorriegos Limitada.
2: Ok.
4: Para solicitar la canción, Ya te vas a casar, de Diomedes Díaz.
2: Ahí están los oyentes, vean, las canciones favoritas pendientes de esta programación. Saludo para mis abuelos Nieves Rodríguez y Víctor Espitia, mi madre Luzmeri Espitia, que se encuentran en vacaciones, están en La Fuente, ahí en el Rincón Llanero, a todo volumen en La Fuente. Lady, ahí quiere comer allá al Rincón Llanero.
5: Botón de emergencia, se bloqueó el encendido con un solo toque ahí en la aplicación. Robaron el vehículo, la
2: motocicleta,
5: usted tiene ese
2: ahí también. Vieron el videito, muchas gracias, Lady, un abracito, donde nos tienen a todo volumen, ¿verdad?

Lo suba a los estados, a las historias, a machosear que nos están escuchando en Tocancipá. Hola, hola, buenas. Familia Ortegón Espinosa, portando sintonía aquí en Cogua. Pendientes de esta programación. Me voy con canciones. Y ya vengo con más saluditos. Aquí está, Dioma de Díaz. Tres canciones, se llama esto, 1154.

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0: Ahí estamos, señoras y señores, arrancando el Retro Music, solo clásicos a esta hora de la tarde. Canciones que nos traen gratos recuerdos, incluyendo los del cacique de la Junta de Diomedes Díaz. Estamos celebrando su natalicio, nació un día como hoy, 26 de mayo. Lo estamos recordando. Clásicos y además combinado con las otras canciones que a ustedes les gustan por allá también de los 50, 60, 70, 80, 90, máximo el 2000. En la salsa, en el merengue, en el urbano, en el vallenato, en el popular, en el tropical, con mucho gusto. Saludito especial para todos los oyentes que nos dicen buenas tardes. Ahí estamos programando sus canciones. Del cacique hay muchas en fila. Ahí la vamos combinando con la programación habitual hoy. Por acá, por ejemplo, me dicen la canción Me Deja el Avión, que es otro clásico. Carlos Andrés Rojas desde Zipaquirá, Cabeza de Hacha, es otro, un cover que hizo Diomedes Díaz y que le quedó muy bueno. Por acá que dicen, hola, hola, buenas. ¿Quién
1: buenos
0: habla?
1: Días, la favorita 88.3, me encanta.
0: Hola.
1: Para solicitar una canción de Diomedes Díaz, Simulación. Gracias. Buena. Bendiciones.
0: Ahí están los oyentes. Un abracito especial para ti. Hola, buenas. La canción de Gavilán Mayor, también de Diomedes Díaz. Familia Garnica Gómez, desde Cogua. Están en sintonía. Para la familia Garnica Gómez en Cogua, los saludan desde Barandillas. Fanny Gómez está en sintonía con nosotros. En sintonía total con esta señora. Alexis, ¿qué tal? Buenas tardes. Un gusto saludarles con buena programación, con todo lo que traemos para ustedes en esta tarde maravillosa. Recordando al cacique de la Junta de Diomedes Díaz y bueno, buenos clásicos que tenemos para todos ustedes, amigos oyentes que están pendientes de esta programación. Voy a irme con canciones. ¿Qué tal esta que hace Tito Rojas, el gallo? Esto se llama Es mi mujer, entonces el día 11 minutos.

0: sale que así, que vea, páginas de oro.
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0: 12 del día 20, aquí está Eddie Herrera, nuestro amor, solo clásicos, solo retros a esta hora.

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1: Bueno, mucha atención. Las noticias, lo que usted debe saber al mediodía para estar bien informado. 12 del día, 29 minutos, 12:29. Las últimas noticias para ustedes al mediodía. Nuevo caso de sicariato en el norte de Bogotá. Hombres que se movilizaban en motocicleta atacaron con arma de fuego a un comerciante en el barrio Ciudad Jardín de la localidad de Suba. Los detalles los entregan desde la Policía Metropolitana de la ciudad de Bogotá. El subintendente Julio Botero, quien atendió el caso. La información para ustedes.
2: Lastimosamente, en horas de la mañana, en el barrio Ciudad Jardín de la localidad de Suba, se presenta un homicidio por arma de fuego. Al adelantar las verificaciones en el sitio, logramos establecer de que la víctima es un comerciante y fue atacado en ese punto. Frente a los agresores, establecemos de que fueron dos sujetos que se movilizaron en motocicleta y a bordo de ella huyen del lugar de los hechos. La Policía Metropolitana de Bogotá dispuso de las capacidades a través de la seccional investigación criminal para dar con la identificación de los responsables y su captura. Lastimosamente, en horas de la mañana, en el barrio Ciudad Jardín de la localidad de Suba, se presenta un homicidio por arma de fuego.
1: Pues ahí está entonces la información que entrega la Policía de Bogotá. Policía Metropolitana, 12 del día, 30 minutos, las últimas noticias.
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1: ¿Qué está pasando? Y les contamos a través de la frecuencia 88.3. Hay alerta por el posible fenómeno del Niño que ya están anunciando las autoridades, los pronósticos del IDEAM. Hay que tener mucho cuidado porque en el segundo semestre del año 2026 se espera una sequía de grandes proporciones. Conozca las 5 malas prácticas que agravarían los efectos del fenómeno del Niño. La CAR reiteró el llamado a ciudadanos, sectores productivos y autoridades locales para tomar medidas urgentes frente al anunciado fenómeno del Niño, que dijo al respecto el director general de la CAR, Alfred Ignacio Ballesteros.
3: Hoy quiero advertir sobre las 5 malas prácticas que pueden empeorar los efectos del fenómeno de Niño en el territorio CAR. La primera, desperdiciar agua potable en actividades no prioritarias como lavar vehículos, regar jardines o limpiar andenes con manguera. La segunda, realizar quemas en temporada seca y mantener sistemas de riego ineficientes que aumentan la presión sobre nuestras fuentes hídricas y elevan el riesgo de incendios forestales. La tercera, dejar perder el agua lluvia. Mientras se anuncia una posible sequía prolongada, no podemos seguir desaprovechando miles de litros de agua lluvia que podrían almacenarse y utilizarse. Desde la CAR hemos entregado más de 80.000 sistemas de aprovechamiento de agua lluvia y hemos construido cerca de 2.000 reservorios para el almacenamiento de agua lluvias y prepararnos para la temporada seca. La cuarta, seguir deforestando y afectando ecosistemas estratégicos como bosques, páramos, nacimientos de agua, ecosistemas que son fundamentales para la conservación y regulación del recurso hídrico. Y la quinta, no controlar fugas ni pérdidas de agua en hogares y en acueductos. 5 conductas que no deberían suceder en épocas de cambio climático.
1: Ahí está entonces. 12 del día, 32 minutos, las últimas noticias.
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1: En Congua se llevó a cabo la entrega de insumos correspondientes al segundo desembolso del Acuerdo 01 de Pagos por Servicios Ambientales en el municipio. Óscar Corredor, secretario de Desarrollo Económico del municipio, junto a la Secretaría de Ambiente del Departamento de Cundinamarca, entrega detalles sobre esta entrega en el municipio.
4: Nos encontramos en la vereda de Cardonal haciendo la segunda entrega del Acuerdo 001 de conservación de pago por servicios ambientales, donde beneficiamos 8 predios, 6 propietarios. Entregamos 28 núcleos de apicultura, entregamos semillas de pastos mejorados, entregamos también una cantidad considerable de árboles para hacer el proceso de restauración y reforestación ambiental en nuestro municipio, todo con el fin de la preservación del recurso hídrico.
5: Tuvimos la oportunidad de entregar 28 núcleos apícolas,
4: que permiten fortalecer esta estrategia en el territorio, pero más allá garantizar polinizadores y reconversión productiva en algunos sectores, así como conectividad ecológica. Con esto le seguimos apostando a esa línea de resiliencia, de adaptación y de sostenibilidad para el municipio de Cogua y para el departamento de Cundinamarca.
1: Ahí está entonces, 12 del día, 34 minutos, información para ustedes.
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1: A nivel nacional, mucha atención, información importante. El registrador nacional, Hernán Penagos, dice que no se ha tenido ningún inconveniente con la entrega de material, esto previo a las elecciones presidenciales del próximo domingo 31 de mayo. Asimismo, destacó que solo se han trasladado un par de mesas en Antioquia y Cundinamarca por temas de infraestructura, que ha dicho el registrador nacional sobre este tema tan importante rumbo a las elecciones del próximo domingo.
5: En los diferentes consulados del mundo, el material electoral en todos esos lugares llegó de manera adecuada y la ciudadanía está ejerciendo su derecho al voto. En el caso colombiano, es decir, aquí al interior del territorio nacional, la distribución del material electoral se está llevando a cabo sin ningún contratiempo. Ese material llega generalmente a las ciudades capitales, luego va a los municipios para terminar en las veredas, corregimientos y centros poblados. El material electoral se está distribuyendo con seguimiento a través de georreferenciación de cada uno de estos kits electorales y con acompañamiento de la fuerza pública, de manera que no tenemos ningún incidente en la distribución del material electoral. De otro lado, en relación con los reportes sobre traslados de puestos o mesas de votación, se han presentado algunos de ellos por circunstancias de infraestructura logística en Antioquia, Cundinamarca, inclusive un par en Bogotá, por temas de infraestructura que finalizando la semana pasada se hacen visitas, se observa por ejemplo que las condiciones no están dadas, que los temas de luminosidad no son las adecuadas o que son lugares donde el acceso se puede hacer difícil, nada relevante. Y en materia de traslado de mesas y puestos de votación por circunstancias derivadas de seguridad o de orden público, no se ha tomado ninguna decisión y no tenemos solicitudes relevantes que den lugar. Es decir, todas las mesas y puestos de votación, cerca de 122 mil mesas que se instalarán en el territorio nacional, están garantizadas hasta el día de hoy. Seguiremos observando cualquier circunstancia que se presente en el futuro. En tercer lugar, estamos dando instrucciones a todos los alcaldes y municipios de Colombia para que se convoquen las comisiones municipales de seguimiento y las guías electorales y lo propio, el mensaje para los señores gobernadores, de manera que cualquier incidencia, cualquier circunstancia, cualquier solicitud, por ejemplo, que las pueda haber de traslado de mesas y puestos, inicialmente se valoren a través de las comisiones municipales y departamentales de seguimiento y guías electorales y una vez valorados nos entreguen los reportes para toma de decisiones. Por ahora, yo insisto, tenemos tranquilidad frente a la distribución.
1: Pues ahí está entonces lo que dice el registrador nacional sobre el material que está llegando a las diferentes mesas de votación para las elecciones del próximo domingo 31 de mayo. Ahí está la información para ustedes, amigos oyentes. Boletín de noticias a esta hora del mediodía, lo que usted debe saber, lo que ha pasado en las últimas horas.
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1: Ahí está el cacique. Esto se llama Camino Largo. 12 del día 38.
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2: Y hoy, homenaje a Diomedes Díaz, el cacique, su natalicio. Aquí está, Cabeza de Hacha, a las 12:45.

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1: Ahí estamos, señoras y señores, gracias por estar conectado con esta señal radial. 12 del día, 53 minutos, 12:53. Un abrazo enorme para todos nuestros oyentes que están a esta hora en línea con esta programación. Solo clásicos, solo retro a esta hora. Oyentes que nos saludan a esta hora. De la tarde al mediodía, la hora feliz. Hola, buenas.
2: Buenas tardes, viejo Wilson.
1: Hola, hola.
2: Para recordar hoy

0: El natalicio del señor
1: Sí.
0: Diomedes Díaz, una de sus mejores composiciones.
1: A ver, ¿cuál?
0: Para papá.
1: Para papá.
0: Esas son letras.
1: Ok, listo.
0: Gracias, Wilson.
1: Listo, papá, bendiciones. Un abrazo enorme. Creo que es el viejo Richard, ¿cierto? Está en sintonía en Zipaquirá. La canción O Temas, de Otto Serge Ángela, desde Busbanzá, en el departamento de Boyacá. Busbanzá, un abrazo enorme a todos a la distancia ya. En el lindo departamento de Boyacá nos escuchan a esta hora. Pendientes de esta programación, solo clásicos, solo retro. Para allá del año 2000 hacia atrás. Con mucho gusto, Ángela, ¿qué tal? Buenas tardes. Pendientes de esta programación en el municipio de Nemocón, reportando sintonía. Y aquí está el cacique. Déjame llorar, 12:55.

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11: La una en punto.
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1: Aquí estamos, señoras y señores, acompañándoles con buena música, buenos éxitos. A la 1:08 p.m, 1:08. Qué alegría estar con ustedes, entregándole buena programación al mediodía. En este martes 26 de mayo, hoy un homenaje al cacique de la Junta de Omedes Díaz en su natalicio, la conmemoración del natalicio de este grande del vallenato. Que hay muchos diomedistas. Hemos estado sonando música de las 9 que arrancamos, intercaladita para no aburrirnos. Y no, son muchos álbumes, muchas canciones. Definitivamente ese hombre dejó un legado musical impactante, grande. Estamos en el 314-255-3917. Por acá, Anderson, buenas tardes. Mayra, ¿qué tal? Un abrazo especial para ti. Algo de Nampa básico, pero es muy nuevo. Cámbiala por uno más clásico. Por acá dice la canción Mi Primera Cana de Diomedes Díaz desde Macura Matinas. Están en sintonía con esta señal, recordando al cacique de la Junta de Diomedes Díaz y de lo que decía también en las entrevistas. A ver.
2: La casa disquera, usted para lograr este éxito.
3: Pues invirtiéndole al trabajo de Diomedes Díaz, ¿no? Porque sin adaptarme, pues yo consideraría que usted podrá ver que hoy salió, acaban de salir el disco y un éxito total. Y les decía a mis seguidores que salió con 500.000 copias antes de salir el disco. Entonces, pues, está invirtiéndole en promoción y cosas de eso.
2: Sabía que...
1: Pues hay que invertir, le dice Diomedes Díaz, a la promoción de la música. Entonces, muy bien, rememorando entrevistas, lo que decía el cacique de la Junta, rememorando todo lo que decía, por ejemplo, algo de la última entrevista que le dio, por ejemplo, a RCN. ¿Qué decía en esa entrevista?
4: No, gracias a Dios, me siento bastante mejor. Pues, ya dispuesto a viajar a mi ciudad natal, como es Valledupar. A ver si paso el fin de año con mi mamá, con todas mis amistades, todos mis seguidores, mis amigos. Pues, y gracias a ustedes por esta oportunidad que me dan para desearle también un feliz año a todo Colombia. No, esta Navidad hay que celebrarla.
1: Por ejemplo, en las últimas entrevistas, que era para un fin de año. Ahí vamos rememorando algo de lo que decía el cacique en diferentes entrevistas, lo que se sabe de él, de sus hijos y demás. El cacique en la Junta de Media, lo recordamos en esta fecha especial. Aquí está un clásico, lo hace la Quinta Estación. Se llama Me Muero. 1:11 p.m. 1:11.

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0: Ahí está otro clásico de Omar Díaz. A mi papá se llama esto, ¿ah? ¿Eh? Una 19.
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0: 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Precisamente con su amigo el Joe Arroyo hicieron esta canción. Se llama Rompa Todo el Mundo, una 19. La de...

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3: Avanzamos con buena música, buenos éxitos para todos ustedes en esta tarde. 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Oyentes en línea. Por acá el saludito a la familia Panqueva Sánchez, están en el municipio de Zipaquirá, en San Carlos. Lady, ¿qué tal? Buenas tardes, un abrazo para ti enorme. Estamos en Cucunubá, en la joya turística del Valle de Ubaté. Saludo para ellos que están en sintonía total. Hoy homenajeando al cacique de la Junta de Omedes Díaz, conmemorando su natalicio. Oiga, por ejemplo, Jason Jiménez tuvo avión, pero Diomedes no. ¿Por qué no tuvo avión Diomedes Díaz? Le preguntaron en una de las entrevistas más virales. ¿Qué dijo el cacique?
4: Hombre, ha sido mi idea toda la vida, pero es que... Oñate está vivo, man. ¿Y quién aguanta Oñate mandándole a pichar la llanta a la avioneta, metiéndole la avispa, metiéndole culebra para que choque en el aire para que me mate? Sí. Entonces, mi compadre... No sé, voy a hablar con él para ver si le regalo uno a él y compro yo otro, porque es que... Sí, mientras ahora esté vivo, yo no compro avión.
3: Ahí está, lo que decía Diomedes Díaz en sus últimas entrevistas de por qué no tenía avión, por ejemplo. Una amistad de confianza con Jorge Oñate, ya los dos fallecidos, el jilguero de América, y se molestaban así continuamente. Bueno, vamos a recordarlo con otra de sus canciones, aquí está... Mi primera cana, homenajeando hoy al cacique de la Junta de Diomedes Díaz.

0: Ahí está, vea. Ramón Orlando, No voy a volver a llorar, una canción del año 1997, recordando buenos clásicos a la 1:39.
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0: Canciones que me han pedido para recordar desde un par de días. Aquí está Pena de un Soldado, ¿eh? 1:39.

0: La 1:47, 1:47. Qué gusto estar con ustedes, acompañándoles, entregándoles buena programación en este martes. Homenajeando hoy al cacique de la Junta, Diomedes Díaz. Todas las ocurrencias y demás, lo que decía, celebrando el natalicio del cacique Diomedes Díaz. Aquí el saludito especial para todos los oyentes que a esta hora nos escuchan, que les gustan, que gustan de las canciones del gran Diomedes Díaz. Pues como siempre, un gusto saludarles y acompañarles, entregarles buena programación. ¿Qué le decía, por ejemplo, a Jorge Barón en una de sus entrevistas? Estuvo muchas veces en el show de las estrellas.
1: Entonces, pues, eso surgió, Jorge, porque Gustavo Gutiérrez me dice a mí que le invite el primo hermano a que le toque una canción en el non-play. Y yo invito al Coche Molina. De ahí viene la separación de Colacho con Diomedes Díaz, porque el maestro Colacho, no sé, sintió en ese momento, no sería celo, no sé qué sería. O bueno, lógicamente él tenía que sentirlo, porque a mí tampoco me hubiera gustado. Desde entonces, pues, el Colacho no volvió más a la agrupación y yo tenía el Coche en esa época, creo que 14 años era.
2: Sí, era un niño. Ahí lo vemos en la televisión, mire.
1: Sí, mire.
2: Esta es una grabación, ajá, de esa época.
1: Exactamente, entonces recuerdo yo que iban a tocar en este pueblo del Nobel García Márquez, de acá de Valledupar, para nuestro escritor colombiano. Un abrazo muy respetuosamente en Aracataca. Entonces, me tocó amarrarle un pañuelo en el acordeón al Coche para que me tocara la caseta, se llamaba en esa época. Porque el Colacho no quiso ir más a la fiesta. Entonces decidí grabar con el Coche y grabamos cuatro nombres muy bonitos.
2: Brindo con el alma es el tema que ustedes están escuchando y están viendo ya en este especial con el cacique de la Junta.
0: Pues ahí está, vea, entonces. ¿Cuántos acordeoneros subieron a lo largo y ancho de la carrera de Diomedes Díaz? Arrancó con Israel Romero en el año 1900.

estuvo hasta el final de los días de Diomedes Díaz, hablando un poco de esa historia musical del cacique, en esta tarde combinada con la programación normal de La Favorita, pero hoy recordando porque sé que en toda la zona hay muchos diomedistas. Aquí está una de las canciones precisamente que grabó con el Cocha Molina. Aquí está, Brindo con el Alma. 14 años tenía ahí ese hombre, ¿ah? ¿Eh?

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8: Las 2 en punto.
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0: la tarde con 19 minutos. Bienvenidos a estas tardes crossover en la favorita 88.3 FM. Ya regresa nuevamente el 26, así como dice la canción del cacique de la Junta. Hoy 26 de mayo celebramos su cumpleaños a todos los fans y a todas las buenas producciones. 36 producciones musicales totales a lo largo de su carrera, una cifra que incluye 35 álbumes. ¡Favorita! Claro están, de estudio grabados entre 1976 y el 2013, siendo el último La vida del artista y un álbum póstumo. La inmensa mayoría de sus álbumes se encuentran recopilados digitalmente y se pueden explorar o escuchar directamente en plataformas como YouTube, como Spotify, como WePlayer, Music for Every, entre otras plataformas digitales. ¿Cuántos fans de Diomedes Díaz levantando la manito a través del 314-255-3917? La favorita nos encanta. La favorita, buenas tardes. Me puedes complacer con la canción de No renunciaré de Alcia Costa. Gracias a ti por estar en línea. Nos saludan. Hola, buenas tardes. Me puedes regalar la canción Amor de mi juventud de Diomedes Díaz. Gracias a ti por estar en línea. ¿Quién más a esta hora? Hola.
1: 88.3, Lilianita. El número favorito de mi favorita, Kate, Kate, muy buenas tardes, crossover.
0: ¿Cómo estás?
1: Iniciemos con besos también de Farruko, tu fiel oyente favoritista de corazón y fanática 100% de la mejor de Sabana Centro. Sí, esa, la 88.3 que me encanta, Liliana, desde Argelia, bendiciones.
0: Esa Lilianita, un abrazo, rompe costillas para ti y para todos los radio oyentes. Y un besito gigante. Avanzamos en la número uno y seguimos con la misma dinámica de este homenaje al cacique de la Junta. Hay muchísimas canciones por sonar, muchísimas canciones que nos hacen vibrar, sentir, recordar. Y para eso está la favorita. Llega Diomedes Díaz, el cacique de la Junta, para cantarnos El Escorpión.

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de la tarde con 39 minutos. Avanzamos con este espectacular programa en las tardes crossover con la número uno. Recuerden que estamos ahí en la Play Store, estamos en App Store, estamos en nuestro canal La Favorita. También estamos en la web y en el dial 88.3 FM. Seguimos disfrutando. Recuerden que estamos de especial con Diomedes Díaz, el cacique de la Junta. Llega Raulín Rosendo con esto que se titula Uno se cura.

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14: Las 3 en punto.
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0: 3 de la tarde con 7 minutos. Avanzamos en La Favorita. Nos encanta quienes siguen en línea a esta hora. Disfrutando de la música crossover. Hola.
1: Visiten estas tardes.
0: ¿Cómo estás, Luisito?
1: Claro, es hermoso vallenato, un polvo así para las hormigas es, que se acuestan hasta en la cama. Porque en esta tarde con Caterincita de martes, La Favorita. ¡Me encanta!
0: Uy, Luisito, nos encanta la buena música. Y La Favorita, 88.3 FM. Seguimos disfrutando de la música crossover a esta hora. Llega Chispitas de Oro con Diomedes Díaz.

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La favorita nos encanta, 3 de la tarde con 24 minutos y llegamos a nombre de Lechonería Mi Ranchito Tolimense, donde los invitan a deleitar su exquisita lechona y tamales típicos del Tolima. 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Continuamos con la buena música a esta hora. Buenas tardes, la favorita me encanta. Me puedes regalar la canción Cuando Sueño con María, de Silvio Brito. Gracias. Listo, a ti por estar en línea. Llegan y los hispanos para cantarnos Ojitos Hechiceros.

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estamos escuchando a David Pavone. Seguimos disfrutando de la buena música. A esa hora de la tarde llega Paulo y Londra. Paulo Londra para cantarnos a Dani y Eva.

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21: Las 4 en punto.

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0: Muchas gracias. Dios lo bendiga.
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2: 4:06 PM, avanzamos en esta bonita tarde disfrutando de la compañía de todos ustedes con la buena música que también solicitan a través del 314-255-3917. La favorita nos encanta. ¿Quiénes siguen en línea a esta hora de la tarde? Sintonizando la mejor, buenas tardes. Buenas tardes, Kate, bendiciones. Gracias por acompañarnos esta tarde nuevamente. Un saludo para la ruta número 1 de Innova School, que está en sintonía. Gracias, ahí está Diana reportando sintonía en la favorita, nos encanta. ¿Quién más a esta hora? Hola, hola, ¿quién está en línea?
3: Señores de la favorita, muy buenas tardes.
2: Hola, ¿cómo estás?
3: Reportando sintonía del barrio San Carlos, habla Mari.
2: Hola, Mari.
3: Para pedir la canción de Diomedes Díaz. Bonita, gracias, la favorita 88.3, me encanta.
2: Eso, Mari, nos encanta, la mejor emisora de la Sabana Norte de Bogotá. ¿Quién más a esta hora? Hola.
4: Hola, amiga Caterín, ¿cómo estás?
2: Hola, amiga Sammy, bien, gracias a Dios.
4: Estoy bendísima, feliz de escucharte en la favorita.
2: Ay, gracias.
4: Yo te bendiga. Te llevo aquí tu corazón. Sí. Por favor, me puedes regalar esta canción.
2: ¿Cuál?
4: Por las calles del amor de Río Gómez.
2: Listo, de una.
4: Gracias.
2: A ti.
4: Te mando un besito. Y la favorita, 68. Me encanta.
2: Uy, qué linda. Yo también te mando un besito. Un besito bien gigante. Vamos a seguir disfrutando de la buena música. Llega Bonita. Así lo canta Diomedes Díaz, el cacique de la Junta.

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0: tarde con 31 minutos. Seguimos avanzando en estas tardes crossover con La Favorita. Nos encanta. Gracias a todos los que siguen en línea. 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Seguimos avanzando con usted, radio oyentes y televidentes. ¿Quiénes siguen en línea? Hola.
1: Buenas tardes, Caterín.
0: Hola.
1: Para programar un tema que de pronto me ha sonado en la emisora.
0: Sí, ¿cuál?
1: Del Gran Cacique. Para conmemorar hoy su natalicio.
0: Sí.
1: Señor abogado, gracias.
0: Listo, dale, con mucho gusto. Ya mejor dicho, me pongo la tarea de buscarte la canción y la hacemos sonar. 4 de la tarde, 32 minutos, avanzamos con La Favorita. Nos encanta. Llega Yuri con esto que se titula Maldita Primavera.
2: Fue más o menos.
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0: tarde con 49 minutos. Avanzamos en este espacio. Recuerden que ya casi llega nuestro De Vuelta al Rancho. 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La favorita, por aquí me voy con los últimos mensajitos. Hola.
1: Buenas tardes, amigos de La Favorita. Les habla Esperanza de Zipaquirá. Me alegra mucho escuchar su programa y quisiera escuchar, si es posible, La Vida es un Carnaval.
0: Listo, con mucho gusto. La buscamos y con mucho gusto. Seguimos disfrutando de la programación. No se desconecten, ya llega el De Vuelta al Rancho. Llega Diomedes Díaz, el cacique de la Junta, para que

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4: La 5 en punto.
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Tarde con 10 minutos, bienvenidos a nuestro De Vuelta al Rancho, nuestro espacio informativo de todas las tardes, de 5 de la tarde a 7 de la noche, con la mejor programación, con la mejor información.

Y como siempre, iniciamos hablando de deportes. Vamos a hablar de la Conmebol Sudamericana, porque en este momento se está llevando a cabo el partido de Millonarios contra O'Higgins. Van 1-0 ganando O'Higgins, van en el minuto 9. Pero vamos a hablar también de Santa Fe y Millonarios, porque podrían enfrentarse en Sudamericana. La última fecha en la fase de grupos de la Copa Libertadores 2026 y la Copa Sudamericana 2026 podría dejar un escenario inesperado y bastante llamativo para el fútbol colombiano. Pues se podría dar un clásico capitalino entre Independiente Santa Fe y Millonarios en el repechaje de la Sudamericana. El posible cruce ha generado expectativas entre los hinchas, especialmente porque ambos equipos llegan a la última jornada dependiendo de distintos resultados para definir su futuro internacional. Actualmente, Millonarios ocupa el segundo lugar de su grupo en Sudamericana, mientras que Santa Fe es tercero en su zona de Libertadores. Si ambos terminan en esas posiciones, el clásico bogotano se podría dar en la fase previa a los octavos de final. Millonarios Fútbol Club recibirá este martes, bueno, ya se está llevando a cabo en el Campín, a este partido de la Conmebol, con la obligación de ganar y esperar un empate o derrota de Sao Paulo frente al Boston River para quedarse con el liderato del grupo y avanzar directamente a octavos de final. Sin embargo, si el equipo azul empata, se mantendría segundo y tendría que disputar el repechaje de Sudamericana frente a uno de los terceros de Libertadores. Una derrota sería fatal, pues lo dejaría eliminado de cualquier competencia internacional. Por el lado de Independiente Santa Fe, el panorama también es complejo. El cuadro cardenal deberá vencer en Uruguay a Peñarol y esperar una caída de Platense ante Corinthians en Brasil para clasificar directamente a octavos de final de Libertadores. Si Santa Fe empata, permanecería tercero de su grupo y pasaría al repechaje de Sudamericana. Precisamente ahí parece, o bueno, más bien aparece la posibilidad del clásico. Antes de comenzar la última fecha, Santa Fe aparece sexto entre los terceros de Libertadores y Millonarios tercero entre los segundos de Sudamericana, posiciones que los cruzarían directamente en la llave. La Conmebol confirmó que el sorteo de las fases eliminatorias se realizará el próximo 29 de mayo en Luque, Paraguay.

Hablemos de ciclismo y de Egan Bernal y cómo va quedando en la clasificación general del Giro de Italia. Recordemos que se rodó la etapa número 16. Egan Bernal volvió a demostrar por qué es considerado como uno de los mejores ciclistas en la historia de Colombia, a pesar de que el sueño de conseguir otro Giro de Italia se desvaneció. Demostró que tiene piernas y se convirtió en el salvador del Ineos. Y es que el día de hoy, martes 26 de mayo, en la etapa 16, que contó con 113 kilómetros, dos puertos de segunda, dos de tercera y uno de primera categoría, con final en alto, se lució y ayudó en el tramo más difícil a su compañero Arensman. La pregunta del millón es cómo va Egan Bernal. Para fortuna de Egan Bernal, su trabajo no fue en vano. Sí se ve desde lo individual. El nacido en Zipaquirá culminó de séptimo, a 2 minutos 4 segundos del liderato, pero el hecho de que otros corredores hubieran sufrido y cedido tiempo le permitió entrar al top 10. Recordemos que el escarabajo había empezado esta fracción en el puesto número 12. Ahora quedó décimo en la clasificación general, a 9 minutos y 44 segundos de la parte alta, y con la ilusión de seguir escalando lugares si la montaña se lo permite y vuelve a brillar. Por ahora, el día de mañana, miércoles 27 de mayo, el pelotón se enfrentará a 202 kilómetros de recorrido con tres puertos de tercera categoría, por lo que se considera una etapa de media montaña. Allí la fuga podría ser de las suyas, pero dependerá de la estrategia que el grupo de favoritos aplique y si le dan vía libre o, por el contrario, vuelve a mover la carrera para buscar nuevas diferencias y así agitar la clasificación general, tal y como sucedió en jornadas pasadas. Recordemos también que está Einer Rubio en este Giro de Italia.

0: Continuamos con la información. Continuamos hablando de fútbol. Se conoce parte médico sobre Lionel Messi tras salir lesionado en juego de la MLS. El pasado domingo 24 de octubre, las alarmas en Argentina y en el mundo se encendieron luego de conocerse que el astro Lionel Messi sufrió una lesión en el duelo de la MLS con el Inter de Miami. El encuentro que terminó con una espectacular pero caótica victoria de las Garzas por 6-4 sobre el Philadelphia Union pasó por completo a un segundo plano en el minuto 73. Fue en ese instante cuando el astro rosarino de 38 años, quien previamente había otorgado dos asistencias clave, se debutó sobre el césped, se tomó la parte posterior del muslo izquierdo y solicitó de inmediato el cambio al banquillo técnico. Las imágenes captadas bajo la intensa lluvia de Miami mostraron al 10 caminando directamente hacia los vestuarios con el rostro serio, sin detenerse a ocupar un lugar en el banco de suplentes. Con la noticia en vilo y con la incertidumbre de una posible ausencia del 10 para el próximo Mundial 2026, el día de ayer lunes se disiparon los rumores y se confirmó que este episodio solo fue un susto. Bajo este contexto, el atacante del albiceleste estaría disponible para disputar la próxima Copa del Mundo, que se llevará a cabo en Estados Unidos, México y Canadá. La selección argentina, recordemos que debutará en el Mundial 2026 el martes 16 de junio frente a Argelia. El encuentro se disputará en el Kansas City Stadium en Missouri, Estados Unidos, y corresponde a la primera jornada del Grupo J, zona en la que también están encuadradas las selecciones de Austria y Jordania. Los horarios oficiales de los tres partidos del albiceleste en la fase de grupos son los siguientes: Argentina versus Argelia, martes 16 de junio, 8 de la noche; Argentina versus Austria, lunes 22 de junio, a las 12 de la noche; y Jordania versus Argentina, el sábado 27 de junio, a las 9 de la noche. Hasta aquí llegamos con la información deportiva en La Favorita, 88.3 FM, nos encanta.
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1: Bienvenidos a este su boletín informativo. 5:33 PM en Cogua. Invitan a toda la comunidad y a la Junta de Acción Comunal de la Vereda Quebrada Honda a participar en un espacio de diálogo y concertación sobre las actividades de intervención y mejoramiento de las vías de la vereda. Quieren escuchar cada una de sus peticiones, aportes y opiniones para seguir trabajando por el bienestar y la movilidad de la comunidad. Tengan en cuenta que esta concertación de actividades se llevará a cabo el día de mañana, miércoles 27 de mayo, en el Salón Comunal Vereda Quebrada Honda a las 5 de la tarde. Los invita la Alcaldía de Cogua y la Secretaría de Infraestructura.

0: Llega la información nacional. El Tribunal Administrativo de Bolívar tumbó la suspensión que frenaba la intervención de la Supersalud sobre Cosalud y ordenó devolver de inmediato el control total de la EPS al gobierno. La decisión deja vigente la intervención sobre una de las EPS más grandes del país, con más de 3,3 millones de afiliados, mientras la Supersalud prepara el nombramiento de un nuevo agente interventor. Esto dijeron al respecto.
1: Quiero dar una información importante al país. El Tribunal Administrativo de Bolívar acaba de ordenar a la EPS Cosalud restituir de manera integral e inmediata la administración de la entidad a la Superintendencia Nacional de Salud. Esta decisión se da luego de que la defensa de la Supersalud lograra demostrar ante el tribunal que la devolución que se había hecho a la EPS a sus antiguos administradores resultaba improcedente. En el mismo pronunciamiento, el tribunal nos instruyó a adoptar las medidas técnicas, administrativas y financieras necesarias para superar las falencias estructurales identificadas por la Procuraduría General de la Nación y que también han sido identificadas por la Contraloría. En cumplimiento de esta orden judicial, en las próximas horas designaremos un nuevo gerente, un nuevo agente interventor encargado de garantizar los fines de la intervención forzosa previstos en la ley y, sobre todo, asegurar la atención y el derecho a la salud de más de 3 millones de afiliados. Este proceso se realizará con el acompañamiento ordenado por el Tribunal de la Contraloría General de la República y la Procuraduría General de la Nación en garantía de la transparencia y el control de las actuaciones. Actuaremos con firmeza, con transparencia y con la rigurosidad que esta decisión exige.
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0: Nos trasladamos para el municipio de Nemocón. Muchísima atención, es momento de que participen en la Feria Ganadera y Comercial de Nemocón. La Secretaría Agropecuaria y Ambiental invita a la comunidad a participar este 31 de mayo en la Gran Feria Ganadera y Comercial de Nemocón desde las 6 de la mañana en la Plaza Ganadera. Recuerden que hasta el 29 de mayo los interesados deberán acercarse a la oficina de la Secretaría Agropecuaria y Ambiental a partir de las 8 de la mañana hasta las 4 de la tarde para realizar la verificación y actualización de datos tras la migración a Sinigán B6. Llevar la cédula original, correo electrónico activo y requisito indispensable para la generación de guías de movilización. Allí los estarán esperando.
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0: A esta hora de la tarde llega el informe de movilidad con el agente Guerrero. Agente Guerrero, bienvenido a La Favorita 88.3 FM.
3: Muchas gracias, bienvenidos a la información del estado del tránsito. Cuando comienza la hora pico en Colombia, en Bogotá el sol es radiante, es picante, la temperatura es alta. Nos falta el mar, nos falta la playa. ¡Qué maravilla! Sigue la manifestación afectando el tránsito en el suroccidente sobre la calle 75 con carrera 58 sur. Hay cierres, hay desvíos, vías alternas, autopista sur, carrera 86, Agoberto Mejía, Guayacanes y también la avenida Agoberto Mejía. Bogotá se mueve entre 30 y 45 kilómetros. Comienza poco a poco a incrementarse el número de vehículos que dejan de circular y también los que aprovechan para movilizarse de un lugar para otro en medio de una velocidad que va disminuyendo. Las troncales de Transmilenio están operando todas normalmente. Entre Bogotá y Cundinamarca no se reportan novedades. A nivel nacional, para nuestros oyentes que están pendientes de la información a toda hora, entre Codazzi y San Diego, manifestación de indígenas impide el paso. Cerrado el sector del Difícil. Continúa cerrado por fuerte congestión entre Buenaventura y Media Canoa, lo mismo llegando a Cisneros y Lobo Guerrero. Cerrado nuevamente en Riohacha. Continúa el bloqueo en la vía de San Juan de la Paz después de Urumita y para los usuarios de la ruta hacia Barranquilla, de Malambo hacia Barranquilla, ya el accidente que estaba afectando, ya los vehículos involucrados acaban de ser retirados. Bogotá, Cundinamarca y Colombia, en este feliz regreso a casa.
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3: Avanzamos en este espacio. 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Examen con equipos de última tecnología. 5 de la tarde, 47 minutos. Avanzamos y a esta hora llega nuestra notica curiosa. Notica curiosa, y tiene que ver con el rescate de una mujer que sobrevivió más de 24 horas en un acantilado, pues su ex la habría lanzado. Es una notica curiosa preocupante también. La brasileña de 41 años relató a los rescatistas que durante años sufrió terror psicológico por parte de su expareja, con quien había terminado su relación. Una mujer que permaneció más de 24 horas atrapada en un acantilado en la sierra de Rola Moca, en Minas de Brasil. Fue rescatada con vida por organismos de emergencia luego de denunciar que había sido empujada por su expareja. La víctima, identificada como Ana Claudia Rodríguez da Silva, de 41 años, relató a las autoridades que durante años sufrió terror psicológico por parte del hombre con el que mantuvo una relación sentimental durante una década. Según informó, el rescate ocurrió en la mañana del día de hoy, martes 26 de mayo, después de una intensa búsqueda adelantada por el cuerpo de bomberos, la policía civil, la policía militar y el SAMU, Servicio de Emergencias Médicas de Brasil. La mujer fue localizada entre la vegetación del acantilado, donde había permanecido desde el día anterior esperando ayuda. De acuerdo con la información entregada por las autoridades, Ana Claudia aseguró que fue empujada desde el precipicio alrededor de las 10 de la mañana del lunes 25 de mayo y tras la caída intentó salir del lugar por sus propios medios, pero únicamente logró desplazarse hasta el punto donde finalmente fue encontrada por los rescatistas. Los organismos de socorro informaron que la mujer presentaba abrasiones y una lesión en uno de sus pies. Pese a las heridas, permaneció consciente mientras que esperaba ser auxiliada.

0: eso, en esta notica curiosa no puede faltar también la versión del hombre. El caso tomó un giro aún más delicado luego de que las autoridades confirmaran la captura de Silvanildo, de 52 años, expareja de la víctima. El hombre fue localizado en Barceo de Palma, al norte de Minas, y detenido, por supuesto, por las autoridades. Según informó la policía militar, el sospechoso confesó haber secuestrado a Ana Claudia y haber intentado asesinarla arrojándola desde el acantilado. El teniente coronel Celio, comandante del 48 Batallón de la Policía Militar, explicó detalles de la declaración entregada por el detenido. Dijo lo siguiente: el agresor confesó que ayer alrededor de las 11 horas se dirigió al lugar de trabajo de la víctima, donde la abordó y la convenció para que se subiera a su vehículo. La llevó a esta zona de Serra. Al llegar comenzó a coaccionarla con una navaja, salió del vehículo y la obligó a acercarse al borde del precipicio. Con esta arma la empujó al vacío. Ahí estaba la notica curiosa, pero también preocupante. 5 de la tarde, 51 minutos. Continuamos con toda nuestra programación.
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0: quien rienda en la favorita. 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
1: Llegó la hora de los servicios sociales. ¿Qué compras? ¿Qué vendes? ¿Qué arrienda? Escribe ya al WhatsApp 314-255-3917. ¿Cuál es tu aviso?
0: ¿Cuál es tu aviso? Muchísima atención, están buscando jefe de operaciones, profesional altamente organizado y orientado a resultados para liderar y optimizar los procesos operativos clave de la empresa, con experiencia en planeación, logística, análisis de datos, compras, control de inventarios, control de costos, con habilidades demostradas para coordinar equipos y mejorar la eficiencia en la cadena de suministro. Profesional en ingeniería industrial, administración o logística o afín. Debe tener una experiencia mínima de 2 años en puestos similares, con un dominio de herramientas de análisis de datos como Excel avanzado, Power, entre otras. Pueden enviar la hoja de vida al correo asistenteadministrativo@wisfarma.com con el asunto jefe de operaciones. Recuerden que es para el municipio de Zipaquirá la vacante. Muchísima atención, Zipaquirá, Tocancipá y Gachancipá. Están solicitando un conductor. Si eres responsable, puntual y te apasiona el trabajo en ruta, quieren que hagas parte de este equipo. ¿Cuáles son los requisitos? Licencia de conducción vigente C1, experiencia mínima de 1 año como conductor de reparto y atención al cliente, conocimiento de rutas locales, salario mínimo legal vigente es el salario que obtendrán, más prestaciones, más variable. El tipo de contrato es a término fijo. Envía tu hoja de vida en el correo electrónico distribucionesmulticol@gmail.com. Muchísima atención. Hay una convocatoria laboral virtual en redes humanas para supervisor de producción metalmecánico, ajustador matricero, programador CNC, operario mecanizado convencional, técnicos metalmecánicos industriales, analista metrológico o mediciones industriales y tornero fresador. Una importante empresa de la región requiere esas vacantes, ya sean bachilleres, técnicos o tecnólogos con experiencia de 1 año en el cargo e interés en el sector metalmecánico. Tendrán su salario mínimo, más prestaciones de ley, más pagos quincenales, más rutas. El lugar de trabajo es en Tocancipá. Los interesados pueden conectarse a través de un link de Teams el próximo miércoles 3 de junio desde las 9 de la mañana. Muchísima atención. En la empresa Don Eusebio hay una convocatoria laboral inclusiva. En Don Eusebio valoran el talento y la diversidad. Están en búsqueda de personal para el sector floricultor con discapacidad auditiva unilateral, un solo oído, y discapacidad visual unilateral, ausencia de un ojo. Los datos de la convocatoria, recuerden, hasta el 28 de mayo, desde las 8 de la mañana hasta las 12 del mediodía, en el edificio Scorpius Tower 3, piso 12, en la carrera décima número primera 98, junto al restaurante Palacio de la Gallina Político. Muchísima atención, trabajo sí hay. Hay una convocatoria urgente, reconocido restaurante entre Zipaquirá y Cogua. Busca cocinero para elaborar fines de semana, viernes, sábado, domingo y festivos. Buscan pasión por la cocina, liderazgo y manejo de equipo.

responsabilidad absoluta. Ofrecen un salario competitivo, excelentes beneficios, estabilidad laboral. Se pueden postular a través del número 314-430-6413 o al 310-771-0174. Muchísima atención. Están en búsqueda de empleo, ya sea como auxiliar de aseo o cocina por días o como lo requiera el personal. Se pueden comunicar con ella al número 322-246-4661. Y ya por último, muchísima atención. Están solicitando conductor profesional con licencia C2, C3, ubicación en Zipaquirá y Tocancipá. Trabaja cerquita de casa, estabilidad laboral, excelentes beneficios, crecimiento profesional.

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1: Tarde con 32 minutos. Bienvenidos a este su boletín informativo. Muchísima atención. Inversión superior a los 190 millones impulsa emprendimientos y procesos de reconstrucción del tejido social. La estrategia liderada por la Secretaría de Gobierno y Seguridad Ciudadana en el marco del Plan de Desarrollo Gobernando Más que un Plan ha permitido acompañar procesos sociales y productivos enfocados en la reconstrucción del tejido social, la generación de ingresos y la consolidación de entornos de paz en diferentes municipios del departamento. Aquí la información con Laura Ramírez Romero, directora de Justicia, Derechos Humanos y Paz de la Secretaría de Gobierno y Seguridad Ciudadana de Cundinamarca.
2: Gracias a la articulación que realizó la Gobernación de Cundinamarca con el SENA, hoy se encuentran capacitadas las organizaciones que hicieron parte del proceso de iniciativas que transforman. Una convocatoria de la Secretaría de Gobierno y Seguridad Ciudadana que ha permitido que estos colectivos se capaciten, fortalezcan sus procesos y hoy tengan negocios y emprendimientos sostenibles.
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1: Continuamos con la información. Muchísima atención, Chía. Señor contribuyente, si está interesado en realizar un acuerdo de pago del impuesto predial unificado, estos son los requisitos: formulario de solicitud de acuerdo de pago, fotocopia de la cédula de ciudadanía, certificado de tradición y libertad del predio y certificado de ingreso o certificado laboral. Radique su solicitud en el correo contáctenos@chia.gov.co con el asunto solicitud de acuerdo de pago del impuesto predial.
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1: Continuamos con la información departamental. Cundinamarca consolida una red de 650 entrenadores para la formación deportiva de más de 32.800 menores, con una inversión superior a 6.296 millones. En el marco de la celebración del Día Nacional del Entrenador Deportivo Cundinamarca, destacó el papel de quienes orientan los procesos de formación y preparación de miles de deportistas en el departamento, desde las etapas iniciales hasta el alto rendimiento. Aquí la información con Luz Marina Chuquén, gerente de Indeportes de Cundinamarca.
3: Esta invitación hoy en su día, hoy se une la Gobernación de Cundinamarca en Deportes en la celebración del Día del Entrenador Deportivo. Señor Gobernador, muchísimas gracias por acompañarnos y como siempre ese irrestricto apoyo que tiene con el deporte de Cundinamarca, la actividad física y la recreación. Aquí estamos acompañados de los que hoy celebra el Día del Entrenador, los formadores de los 116 municipios de las escuelas de nuestro convenio de las escuelas deportivas, nuestros entrenadores que nos preparamos para la meta de Cundinamarca siempre en podio del deporte convencional y paranacional. Y otra estrategia más que estamos desarrollando fuerte y es el tema

0: la asamblea departamental, aprobando, acompañando, apoyando y promoviendo y acompañándonos en los deportes, en los eventos donde hacen su presencia y veeduría, que estamos motivando y promoviendo el deporte. Hoy nos acompañan aquí unos entrenadores ilustres del departamento que son hoy huella y que contamos con ellos aquí, que también nos están acompañando. Bienvenidos. Los señores alcaldes que se unen también y que todo el tiempo están incondicionales con la actividad física, la recreación y el deporte. A los secretarios de gabinete, a la doctora Carolina por ese acompañamiento. En la política pública estamos trabajando el deporte incluyente.
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1: Y de economía es más regional de CAR Cundinamarca.
2: La rueda de negocios evidenció la consolidación de Remoda como una estrategia de economía circular con impacto territorial, al conectar emprendimientos, empresas valorizadoras, demandantes de productos circulares y actores estratégicos del sector textil en un mismo espacio de articulación. El evento permitió materializar el trabajo adelantado por el programa en el territorio, que ya cuenta con presencia en 14 regionales de la CAR y 41 municipios, con más de 1.000 asistentes impactados entre el año 2025 y 2026, a través de 32 talleres y más de 100 mentorías. Uno de los principales resultados fue el fortalecimiento de los encadenamientos productivos y oportunidades comerciales para las empresas participantes, consolidando el avance de 30 cadenas productivas caracterizadas, conformadas por 140 empresas, de las cuales 96 valorizan materiales para el sistema moda y 2 desarrollan procesos de valorización energética. La jornada ratificó el potencial de Remoda para impulsar el empleo verde y el desarrollo económico local. Los espacios de networking y speed business permitieron promover acuerdos y conexiones comerciales entre empresas Remoda, actores de demanda y generadores de materiales textiles, abriendo oportunidades para fortalecer la sostenibilidad económica de los emprendimientos y ampliar mercados para productos circulares. La rueda de negocios permitió demostrar que el programa Remoda está transitando de procesos de formación y fortalecimiento empresarial hacia escenarios concretos de comercialización, asociatividad y sostenibilidad, consolidando una apuesta regional de economía circular con beneficios ambientales, sociales y productivos para el territorio CAR.
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2: 6 de la tarde con 48 minutos. Avanzamos en La Favorita. ¡Nos encanta!
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2: Llega nuestra notica curiosa. Y vamos a retomar el tema del día de hoy, el cacique de la junta. Vamos a hablar daticos curiosos. Y bueno, recordemos que el nombre era Diomedes Díaz Maestre, más conocido como el cacique de la junta. Es el mayor ídolo de la música vallenata. Revolucionó el folclore con su estilo interpretativo, pero su vida privada y sus excentricidades también lo convirtieron en un personaje mítico, lleno de historias sorprendentes. Tenía un amor por los animales, llegó a tener una fascinación tal que mantuvo hasta 50 perros de raza dálmata en su finca. A pesar de sus lujos y fama, su comida preferida era bastante sencilla y descomplicada. Era arroz de fideo o arroz con palito, como le dicen allá en la junta, con queso acompañado de tajadas de plátano amarillo frito. De niño, en su natal Carrizal, trabajaba cuidando los campos de maíz. Para no aburrirse, les cantaba a las aves y les cambiaba sus versos a los indígenas de fincas aledañas a cambio de café. En su etapa de pubertad, cuando intentaba incursionar en el canto, su timbre de voz era tan peculiar que lo apodaron el Chivato. Su musa inspiradora y el gran amor de su vida fue Patricia Acosta, a quien inmortalizó en el famoso álbum y canción Tres Canciones. Estaban daticos curiosos de Diomedes Díaz, el cacique de la junta.
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12: Las 7 en punto.

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